0: ¿Qué tal, familia? ¿Cómo estamos? ¿Cómo andamos? ¿Qué transita por sus venas? ¿Qué pachuca por Toluca? ¡Arriba, corazones! ¡A sacudirse la flojera! ¡A sacudirse la peraza! ¡La peraza! ¡La pereza! ¿Y quién es la peraza, tú? ¡La pereza! ¡Hoy viernes, señores! ¡Hoy viernes toca porque toca! ¡Hoy se cena! ¡Hoy se cena! ¡Este o no esté en casa! ¡Hoy se duerme en cama ajena! ¡Hoy se patea pared! Hoy duro contra el muro, suavecito contra el piso. Hoy se vale de todo. De todo contra todo.
1: ¡Qué rico!
0: Es que es viernes, usted dispense. Uno se emociona. Sí, ya llegamos al fin de semana. ¿Cómo pinta su fin de semana, eh? Cuéntemelo, por favor. Pepe Tuzo, el vaquero, al habla, te saluda delante de este micrófono, radiando señal para toda la península de Yucatán. Hola, mi compañero Manuel en cabina master. ¿También está Lalo? Ya me dijeron cómo se llama, Lalo. Hola, Lalo. ¿Cómo estás, papirrín? Oye, te aviso, ya se llevaron tu moto, chavo. Estaba llegando y le dieron baja a tu moto, chavo. Salte corriendo a verlo, en serio, te lo juro. 99-82-36-45-44. Ya sabes el número de WhatsApp, el cual te voy a pedir que utilices siempre y cada vez que quieras mandar tu mensaje. 99-82-36-45-44.

0: 5166-4644. Saludos para Ángel Cham, que está trabajando de parte de su jefazo, Juan Chalé.
1: Querido, buenas tardes, y aquí andamos pasando asistencia. Estamos escuchando muy la hora bien del taxista. Acá andamos ya chambeando aquí en la plataforma. Hasta que termine el programa, vamos a dejar de trabajar hoy.
0: Muy bien, muchachito, muy bien, Damián. Así me gusta, hasta que yo me vaya, te vas. Oye, saludos, aquí te escuchamos, ¿eh? Andamos escuchándote, mi querido Kerus. Ahí está con nosotros, Kerus.
2: Vaquero, feliz viernes. Saludos a mi esposa Andrea Medina Pacheco y a mi niña Camila Zariquita de vacaciones. El domingo hay partido, vaquero, Argentina, España.
0: Ya voy a ser sincero, no le voy a poner atención.
3: Los vaqueros.
0: Ya se me pasó la emoción del mundial. Ya se me acabó. Desde que México se fue, es la verdad, ¿eh? Desde que México se fue, se me acabó la emoción del mundial.
1: Vaquero, estoy bien contento porque por fin voy a poder ver a mi hermano a 477 kilómetros. Voy a manejar al ratito, gracias a Dios, voy a verlo ya un año.
0: ¿Para dónde te vas, eh? ¿Para dónde te vas sin permiso, Marcel?
4: Coméntalo, papi Rin.
0: El falso.
4: Aquí reportándonos, pasando lista, papi Rin. Coméntalo, papi Rin.
0: El traidor.
4: ¿Cómo vas a estar el día de hoy? Coméntalo, si tú también vas a cambiar de horario. Coméntalo. ¿Ya vas a empezar a hacer lo que tú quieras otra vez?
0: No.
4: Coméntalo, papi Rin.
0: No, ya me quedo igual. No, yo estoy feliz así. A mí no me muevan. A mí no me cambien. Yo aquí estoy feliz en este horario. A mí déjenme como estoy, feliz y contento.
5: Hola, vaquero. Feliz viernes.
0: Hola.
5: El cuerpo lo sabe.
0: Hola.
5: Vaquero, mándame el saludo ahí a Playa Express a Pablo, Pabito.
0: ¿Y te puedo mandar beso, Mari?
6: Pero dime.
0: ¿Y yo, vaquero, te puedo mandar beso, mami Ricky?
6: ¡Mamacita!
0: Me gusta cómo hablas. Me gusta tu voz. Solo que no te conozco en foto, ¿eh? Digo, porque en tu WhatsApp no pusiste foto. ¿Qué pasó así? Ya casi terminando turno, tu amigo Irving. ¿Cómo va a ser, papá? Yo llegando y tú te vas huyendo. No se vale, papá. Quédate hasta las 10. ¡Master Cumbia! Esto se llama Bye. Y hoy vamos a tener en el programa la sección de... Se lo platico después de la pausa.

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0: Son las 7 con 14 minutos. 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
14: Perfecto, mi familia. Vámonos ahora con esta canción. Es una versión diferente. Entre Guardianes del Amor de Arturo Rodríguez y los Askis. Así como lo oyes. Esto es El Perro, El Gato y Yo.

0: recuerdo cuál es el número que debes de utilizar, por favor. Si deseas mandar tu mensaje, no hay pierde. No está difícil. 9982-364544.
1: Te mando un besote, vaquero, grande, enorme, en todo el cuerpo. ¿Besote?
0: ¡Uy! No empieces, que es viernes. Y el niño anda de travieso. Aquí estamos en el portable sin número, papirrín. Saludos a mi cuñada Frijolito, que anda en la casa de la paterona. Hoy papirrín estaba buscando, ahora sí, va a sonar lo que vas a escuchar, Sebastián. Pero hoy precisamente estaba buscando servicio allá en playa.
2: ¡Qué rico!
0: Porque recuerdo que fui a playa y no me fui de saludar. Y yo dije, ¿será que vendrá Sebastián a saludarme? Y le voy a pedir un servicio.
2: ¡Qué rico!
0: Pero jamás que te apareciste.
3: Pues, abuelito, buenas tardes. Ya aquí en la Blanca Mérida. Se acabó el tuchituchi, que yo diga.
0: ¿Qué?
3: Las vacaciones con mi gran amiga.
0: ¿Qué? ¡Ya no hay tuchituchi! ¡Ya no! ¡No, no, no, no, no! Eso no. No lo creo, no lo creo.
4: Vaquerito, buenísimas tardes, vaquerito. Aquí sintonizándote todo pulmón, a todo lo que da el volumen de la camioneta para que lo escuche la banda. Vaquerito, excelente viernes. Dios te bendiga. Fuerte abrazo en la cabina. Aquí, mira, listo para tu programación. Aquí andamos pasando lista. Aquí estamos presentes. Vaquerito, cuídate, vaquerito. Ahí vamos a estar pendientazo de programación.
0: Gracias, Germán. Saludos a la señorita Rosario. Y mándale un tuchituchi, por favor.
5: Tuchituchi.
0: De parte del Feyo.
6: Ay, papirrín, ¿cómo que el más falso, el más mentiroso, el más todo? Si yo siempre te digo que eres el locutor más guapo,
0: hijo,
6: de toda la radio.
0: ¡Hijo!
6: Con el mejor programa de toda la radio.
0: ¡Ay!
6: Hijo. Yo siempre soy fiel a tu audiencia.
0: ¡Ay, mentiroso, mentiroso, falso! No. Como ya no está aquel, claro, buscas consuelo con otro, pero ¿qué crees? Yo no soy plato de segunda mesa, papito, ¿eh? ¡Lo siento, neni! De veras, ¿qué se quiere? ¡Pítale, pítaselo! Vaquerito, mucho, me confundí, tráfico fluido en toda la ciudad. Bueno, no sé en qué parte de la ciudad, papi, porque hay algunas zonas donde sí está cargado el tráfico. Justamente ahí por el kilómetro cero, está cargado en Cabá con 20 de noviembre, está cargadito la López Portillo antes de llegar al arco. No sé en qué parte de la ciudad dices que está todo tranquilo. Es más, al parecer creo que hay un accidente justamente en la Portillo y el entronque con la Brecha, esta carretera que te conecta hacia atrás de aeropuerto. Al parecer hay un accidente, se está haciendo el tráfico allá por la Brecha, así que tenga usted mucho cuidado. Así que no sé de dónde sacaste, mi querido Rick, que no hay mucho tráfico, ¿eh? Paquerito, aquí estaremos presentes hasta las 10 de la noche. Ándele, así me gusta, así me gusta. ¡Saludos! Hola, saludos. Sí, a la persona que nada más escribió la palabra saludos. Saludos, papirrín. Pensé que hoy no te presentabas y yo pensé que hoy ibas a pasar a saludarme, Barreiro. Esa era la oportunidad nuestra. Pero ya vi, la desaprovechaste. Y luego no digas, Barreiro, ¿eh? Estuve en playa, ¿ok? Me pude haber quedado si tú llegabas. Ahora no me digas, ¿eh? No me vayas a decir nada, Barreiro. Saludos a mi querido Jorge Armando Kawich, allá en Cantunilquim. Hola, Noemí, yo te regreso el beso, mami Ricky. Hola, aquí Anita, saludos a mis papis, Don Isma, a Doña Mari, para Carlita. Si Dios quiere, mañana nos miramos. Si Dios quiere, mañana nos estaremos guachando.
4: Pasó, grito aquí, Apple Express, Charlie, hola, turquesa, saludos de la Crisalita, que anda de vacaciones. Ahí está la graduación, está directo a la universidad.
0: Ah, ya hueles a suegro. Saludos para tu persona y a todos los que modulan escuchándote. Con mucho gusto, Bombón, repito. No sé si el Bombón me lo dices a mí porque estoy sabroso, o ese es tu 1028, Miranda.
4: Date tu lugar, vaquerito, date tu lugar. ¿Cómo que eres el segundón? No.
0: ¿Claro?
4: Pónteme las pilas, no te dejes, vaquero.
0: Yo lo sé, Cuadras, tú me defiendes.
4: Vaquero, excelente lunes, excelente fin de semana. Oye, temas y precauciones en la Avenida Juárez, llegando al Poliforum, de aquí de Playa del Carmen, porque llega la presidenta y hay un show de tráfico vehicular.
0: Así es. Gracias. Hay un evento, gracias, Alfredo. Así que tenga usted muchas precauciones ahí en playa, por la zona. Ahí, por favorcito, se está realizando un evento, lo cual está ocasionando tráfico en este momento. Gracias, Alfredo. Por favor, saludos al amigo Alonso. Hoy es su aniversario de bodas. Saludos de parte del pelón que te va a dar tu regalo, ¿eh? Después de la celebración te va a dar tu regalo el pelón. Apenas alcancé a escuchar, estaba bajando pasaje cuando te conviene, Lugo. Te estaba reclamando que por qué no me paseaste a saludar hoy allá a Playa del Carmen. ¿Por qué no pasaste? Claro, te da miedo, ¿verdad? Te da miedo que la otra sepa. Yo dije, si viene Sebastián, le iba a pedir un servicio que me urgía allá en Playa del Carmen. Pero bueno.
2: ¡Qué rico!
0: Tú también te lo perdiste. Lo desaprovechaste, ¿eh? ¡Arriba! Saludos desde Santa Catarina, Veracruz. De parte del amigo David.
5: Vaquero. Te saluda el Delta Force. Si llegaste a Playa, Vaquero, ¿por qué no viniste a Cozumel? Aquí te estábamos esperando. Te estaba esperando Socotroco, Paloma, el Delta Force, Mamacoco y Hugo Boss. Cuando vengas otra vez, pasa a Cozumel, aquí te esperamos. Te agasajamos, Vaquero.
0: Papi. Yo no vi la transferencia para pagar el barco. Yo no noté en mi tarjeta la transferencia de los viáticos. O sea, ¿cómo quieres que yo vaya así de agrapa? No, papi. Yo soy tarifa cara. Yo sí, como dice la canción, soy de todas y de todos. Pero a la vez de nadie. ¿Te quedó claro, Delta Force? Para la próxima. ¿Pon los viáticos? ¿Todo tuyo el fin de semana? ¿Te da frío? ¡Vámonos!

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0: Son las 7 con 31 minutos. 105.1, la que manda. 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

0: Sexta.
1: Las voces de Marisela y la adictiva banda San José de Mesillas. Esto que escuchaste titulado Mi Problema. Hola, soy Bertino. Saludos a Don Polo, aquí escuchándote en esta linda tarde. Saludos a mi esposa Wendy, a mi suegra Leticia, aquí en la 235 escuchándote. Besos para Wendy, besos para Leticia y a ti, Bertino, porque luego te vuelves mañoso. Aquí estamos en el Oxígeno Exales. Saludos para la compañera Estefanía.
2: ¡Mamacita!
1: Saludos a la ex güerita. Oye, saludos para Santi y Samara, que andan de vacaciones. ¿A qué hora las complacencias? Hoy no vamos a tener, Felipe. Hoy no vamos a tener complacencias porque ayer tuvimos, Lástima que ayer no estabas atento al programa. Ayer tuvimos. Hoy vamos a tener la sección de ABC Radio. Sí, hoy le toca ABC Radio. ¿Te fuiste porque quisiste? No. Ahorita no me quieras cambiar la vuelta. No me quieras cambiar la vuelta, Barreiro, no. Tú me dijiste, yo te voy a ver. Ahí me quedo esperando, ahí solito sobre la carretera federal. Ahí me regresé solito en el transporte. Pero eso me pasa, eso me pasa. Saludos a la tóxica de Becán, Yucatán, de parte de José Antonio Chi. Ay.
3: Amor, buenas noches, ya sabes, aquí saludándote como todos los días, la chica doctora Marijó, te mandamos muchos besos y abrazos, y mándanos también a nosotros muchos besos, ¿eh? Y, mándale saludos a Mayito que anda en Cancún, a mi hija, amiga, que está en Cancún.
1: Ok.
3: Amor, a mí no me quedó claro, tú eres solamente mío.
1: ¿Qué peleas, Margeli? Hoy ya había todas esas hermosas damas. Ahí están todas ellas. Guapas atendiendo, ¿eh? Qué guapas salen todas. Se reparten el beso en partes iguales, ¿eh? ¡Mua! Hola, papi chulo, saludos a todas las del mirador. A ver en la foto. Ah, miren, primer cuadro, Dana. Ahí está Doña Chis. Ahí está Fabi, ahí están Don Beto, como siempre, serio. Y ese hombre del fondo que sale en la foto. ¿Quién es? Está guapo. Está guapachoso. Dirían, está curioso, está chistoso.
4: Buenas por las tardes, buenas las tengas. Y reportándonos saliendo del jale, oye, dispénsame, no pude ir hace rato. Porque anduve en atrasación, de hecho, venía yo de Cancún. Ya llegué como a las 3 aquí a la agencia. Y fui, pero pues ya no estabas. No me esperaste, pues, para que yo te diera tu pequeño arrimón.
5: Todavía encima mentiroso.
1: Por favor, yo no te creo, Perdón, vaquero, andaba de compra con la patrona y mientras esté con la patrona no puedo hacer servicios. Lo más gacho que sí te lo pensaba pagar. Era urgente, pero ya vi, claro. Ya vi los favoritismos, Lugo, ya me di cuenta, ¡Ya me di cuenta! Papirrín, es que está muy largo tu audio, papi, le voy a poner turbo, lo siento, papi. Recuerden que los audios muy largos, tristemente, le tengo que poner un poquito de turbo, ¿sale? Así que vámonos rapidito.
6: Muy buenas tardes, vaquero. Te comento que me pasaron una mala noticia, ¿no? Como nadie quiere escuchar, pues hoy acaba de fallecer un pariente a causa del cáncer. Y es lamentable porque, pues, en esa situación está mi mamá y está la mamá de un gran amigo que ahorita está en la radio, ¿no? Y pues la verdad que es doloroso porque es una enfermedad que te va consumiendo día a día y en cualquier momento te puede llevar. La verdad que fue como un balde de agua. Y yo la verdad que todo lo que escucho es que tienes un familiar cerca enfermo, visítelo porque no debería. Para decirle unas palabras, ¿no? La verdad que se me queda la voz, pero Dios es grande y hay que seguir luchando día a día, vaquero.
1: Así es, amigo, la vida sigue, y bien como mencionas, independientemente tengamos o no un familiar enfermo, siempre hay que decirle a la persona que tenemos a nuestro alrededor, a la gente que queremos, decirles eso, que les queremos. Eso es lo más importante. Ya está, papi Rim. Mensajes cortos para la próxima, papito.
7: Es que me quiero, a veces la gente dice y opina, ¿no? Como yo estoy cerca de Catemaco, dicen que Argentina pues, está comprado. Hablando de fútbol.
1: No sé.
7: ¿Quién va a quedar campeón? Como estoy cerca de Catemaco, ¿quién va a quedar campeón? Argentina.
1: Ah,
7: eres rojo, no. Es que ya está todo comprado.
1: No sé, papi. No sé si está comprado o no, papi. Yo como ya no veo el fútbol. Ya como que ya, como ya no está Morita, ya no está Jiménez, ya no está Memo, ya me volvió a no gustar el fútbol. Se me acabó el encanto. tranquilo, te daré tu besito, mi vida. Pero ¿cuándo? Mira, el miércoles regreso a playa. ¡Aviso! ¡Miércoles regreso a playa!
6: Ay, papilín, no seas tan tóxico, papilín, ya. Perdónanos, papilín, perdónanos. Sabes que tú eres el más guapo y el mejor de todos.
1: Yo, ay, por favor.
6: No, eso no tengo por qué dudarlo, siempre lo he confirmado.
1: ¡Por favor! Vaquerito, ¿y cuándo hay la extensión de horario de 7 a 11? A mí no me preguntes. A mí no, mira, ahora sí. A mí no me hagan esa pregunta. A mí no me pregunten, ¿verdad, licenciada?
0: No produzcan.
1: A mí no me hagan esa pregunta. Yo, mire. Vámonos a la pausa, regresamos con el ABC Radio.
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21: Son las 7:43. 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

0: Casanova interpretando Tus Ojos, Tu Boca en la noche de hoy, viernes. Sí, es viernes. Las 7:48 para todo Quintana Roo. Las 6:48 para todo Yucatán y Campeche. Y con este fondo me prendo. Me prende este fondo. Está locochón.
1: Papirrín, como no eres indispensable, por eso no te quieren tus amigos, no
0: ya
1: te apoyan.
0: Ya me di cuenta, pero está bien, ya me di cuenta de Alex Alejandro, de Barreiro, de Lugo, ya me di cuenta, pero ¡ay, no, sí! Te voy a ver, te voy a pasar a ver, y nada. A ver si el miércoles, solo fueron dos personas, no puedo decir sus nombres, pero fueron a verme, ¡ay, qué rico! ¡Faltó Perlita! ¡Ah, pues es que estaba de espalda la Perlita! Así como la voy a ver, saludos para el tóxico. ¡Ay, ay, ay! Hoy no tengo complacencias. Lo dije, lo comenté, lo avisé al amigo de Playa del Carmen que hoy no iba a tener complacencias, o a la amiga de Playa, no sé quién es. Con la terminación de celular 5667, hoy se dijo.
2: ¿Quién les dijo que hay complacencias? ¿Qué no entienden, Padre Poderoso Jesús?
0: Ya quedó claro.
3: Vaquero. Oye, ¿qué onda? El miércoles vienes a Playa para llevarte un 12-pack. Coméntalo, a ver si pides tu descanso el miércoles, ¿no? Coméntalo, vaquero. Podemos ir a dar un rolón. Coméntalo.
0: Hugo. Pero son 12 de pura agüita con chía, ¿verdad? Limón con chía, ya sabes, por eso de la dieta. ¿Verdad que de esas me vas a invitar, papito? Pues puede ser que me quede en Playa el miércoles. ¿No suena mal la idea? Es para que me escuche la licenciada. Ay, que me escuche la licenciada, me va a regañar. Vaquerito, de 6 a 10, ¿cómo ves? ¿Y a mí por qué me preguntas del horario? Si yo no soy el que organiza los horarios laborales. O sea, ¿por qué me preguntan a mí? O sea, ¿yo qué? Yo estoy bien como estoy, ustedes que me quieren cambiotear. ¡Jefes! ¡Me quieren cambiar de horario! ¡Estoy bien así! ¡Dígales que no! ¡Estoy bien así! Cuando vengas a Playa, si vas a poder salir con los amigos o te pegan agruras. Pues es que voy a trabajar, Paquito. ¿Qué no sabes que cuando voy a Playa voy a trabajar? ¿No has escuchado mis transmisiones de Playa, Paquito Valadez? ¿Qué más me gustaría que entre semana fuera a descansar? Pero no. Voy a chambear con mis amigos allá, Papi Rim.
3: Buenas tardes, noches, vaquero, saludos. Aquí dándole a la chamba todavía. Tengas excelente fin de semana, vaquerito. Hay que tomar dos como la gente.
0: No, papi, esa mañana. Eso es mañana, hoy no se puede. Es viernes de pecado. Vaquerito, ¿no fue a verte tu niña el Johnny? Claro, me pasó a saludar. Fue una de las personas que me pasó a ver desde tempranito, me estaba esperando, ¿eh? Huila envidiosa.
4: Buenas tardes, vaquero, aquí reportándome Nico desde Playa del Carmen, escuchando la hora del taxista, saludos.
0: ¡Hola! ¡Que Dios se me bendiga! Saludos para mi querida Jazz. ¿Milagro? ¿Qué milagro hace que te reportas? Dame razón a qué se debe. A ver, a mí me tienes que explicar por qué me has abandonado mucho, Jazz. Dame razón, por favor. Necesito saberlo, por favor.
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0: ¡Se lo avisé! Hoy vamos a jugar ABC Radio. Hoy quiero que me hagas propuestas. Propuestas de canciones. Nombre de canciones. Escucha bien la indicación para que no te equivoques. Nombre de canciones, título que empiece con la letra. Otra vez, lo vuelvo a decir. Quiero que me propongas nombre de canciones que empiecen el nombre con la letra. Por favor, hoy vamos a jugar con la letra P. La letra P. La letra P que se usa en Pepe. Que se usa en peninsular, que se usa en papá. Así que, corre tiempo. Mándame las propuestas. Mándame propuestas rapidísimo. Y se acabó el tiempo. Se acabó el tiempo, señores, se terminó. Así que después de la pausa, estaremos escuchando las propuestas de las canciones en la sección del ABC Radio. Ya regreso.
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5: Son las 7:58.
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0: alacranes, procuro olvidarte. Así que cuídame, ¿eh? Cuídame porque te olvido. ¿Ya la escuchaste? Sí, sí, sí, fue para ti. Barreiro. Saludos para el Chuster, para el Rick, para el Dory. Ya también llegó al programa.
1: Chiquito bebé.
0: No, si no lo presento mal, se me pone radioactivo. Se me pone nuclear. Vaquero, saludos. De parte de Marbellita, Marbella la Bella. Desde Playa del Carmen, ¿verdad, Marbella la Bella?
2: Hola, vaquerito. Buenas noches, ya casi me voy. Oye, eres bien andariego y bien mujeriego. Ay. Y todo lo que termine en Diego.
0: ¿Hola?
2: Vas a meter un día en problemas a tu mamá, porque eres bien, bien mujeriego.
0: ¿Hola?
2: Bueno, como ya te conozco, sé por qué te quieren mucho las muchachas. Porque es usted guapísimo, mi carita de sololoy.
0: Muchas gracias. Qué hermosa señora, bella. Vaquerito, no te he podido escuchar. Hemos estado arreglando unos detallitos, ¿eh? Ay, no sé, Jazz, no sé. Con algo me tienes que convencer, ¿eh? Nada más te aviso. ¡Con algo, con algo! ¡Saludos a Ari, preciosa, desde Playa del Carmen! ¿Cómo estás, mami Ricky?
3: Papirrín, papirrín, el miércoles te voy a ver a qué hora vas a llegar a la N, a la una de la tarde, coméntalo.
0: ¿Siempre?
3: Te voy a llevar tu llaverito, ve, para que cuelgues la llave de la moto que cargas, pendientazo, y ahí te daré tu arrimón también.
0: Ay, Dios mío, dime de qué presumes y te diré qué careces.
4: Ay, papirrín, mi canción no entró.
0: ¡Oh!
4: Ya lo de Don Omar, espérate que estoy escuchando mi audio, se oye muy cortado. Me vas a regañar.
0: ¡Pobrecito! ¡No entró su canción!
5: Paquerito, buenas noches. Soy Mario, con la señora Carla, aquí recibiendo nuestro portable, aquí en la Nissan. Gracias por tus saludos, gracias. Saludos, bendiciones desde playa.
0: ¡Mi querido Mario! ¡Sí me contaron, papá! ¡Felicidades, estrenar! A ver qué día me lo prestas. Ya vi cuál era. Papirín, felicidades, que lo disfruten allá con la familia. Y también un besote para la mami Ricky.
6: ¡Mamacita!
0: Chiquilla mamá.
7: Buenas noches, Paquerito, buenas noches, excelente noche, bendiciones. Eres el mejor, Paquerito. ¿Me puedes poner un tuchi tuchi tuchi, por favor?
0: ¿Quieres un tuchi tuchi, venadito? ¿Quieres tuchi tuchi?
8: Tuchi.
0: Eres un goloso, papá, goloso. ¿Le seguimos? ¿Para qué quieres volver, te pregunto? Para que ahí sigas rogándole. Sí, sí, sí, de ti hablo. Ay, por favor. Aquí están los caminantes. Ya sabes que de ti hablo, el del TX. Derecha la flecha.

0: Chulada, chulada de canción en la voz de Edwin Luna, la Tracalosa de Monterrey. Préstame a mi padre. Vámonos a comerciales. Regreso con más de las propuestas que nos hicieron de la BC Radio.
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1: Son las 8:14. 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

0: Vicente Fernández. Esta fue una de las más propuestas, ¿eh? La de Por Tu Maldito Amor. Oye, saludos para...
1: ¡Mamacita!
0: Hola, Janely. Nos escucha en Cozumel, dice que mañana es su cumple. Me quiere de regalo, me dijo. ¡Au! Traviesa. Janely, oye, qué coincidencia, es mi día de descanso. Puedo llegar, ¿eh? Nada más tú selecciona el color del moño y en dónde quieres que esté puesto el moño. Hasta eso te doy a escoger, Janely, ¿eh? ¡Ay!
2: Ahora sí vamos a ser felices los cuatro. Selene y yo. Y tú y Pocoyo, ¿cómo lo ves?
0: ¡Ey! Espérame. Ahora sí te vamos a aplicar la de...
3: ¡No produzcan!
0: Ahora con permiso de...
2: Ahora sí que ¿para qué quieres volver? ¿Para qué quieres volver si él dice que te va a llevar comida todos los días? Me cambiaste por un esquite diario. Cuando mi esquite era el más rico y sabroso.
0: Espérate. Yo nunca dije que tu esquite no me gustaba. Tú entendiste, yo nunca lo dije. Y espérate, que no se entere. Pero sí, Lara, está más rico tu esquite con tu chile.
4: ¡Qué rico!
0: La verdad, ¿eh? La verdad, está rico. ¡Saludos al Chaquiste! ¡Al Papirrina, ya en Playa del Carmen, unidad de 1300!
5: Quiero vaquero, saludos, excelente, bendecida noche. Viernesito social, éxito y buena vibra. Ahí estamos, ahí estás en playita. Te dejo mal, pero primeramente, Dios, el miércoles te paso a saludar. Con tu agüita, el limón, con chía.
0: Conste, ¿eh? Mira que ya hice mi lista de quienes dijeron que iban ahí. Ya hice mi lista de peticiones, ¿eh? Así yo contigo, papi chulo. ¿Y ahora yo qué hice? Si me estoy portando bien.
6: ¿Qué onda, hermano? Ya sabes, acá el modelo. Qué malo eres. Tienes el corazón muy duro. Eres malo con todo, ya me di cuenta. Saludos, hermano. A ver si me mandas un tuchituchi igual. Buenas noches.
0: No te voy a decir otra cosa. No te voy a decir otra cosa sobre lo que dijiste. Dame horario y dónde vas a llegar. Ah, o sea, ¿no me sigues en Facebook, Barreiro? Allá en mi página de Facebook está anunciado. En la página de Facebook, Pepe Tus, el vaquero. Ahí dice la hora y el lugar donde voy a estar, Barreiro.
7: Hola, Kiko, buenas noches. Andamos paseando aquí en Cancún con la abuela sinvergüenza. Un saludo para Pasha y para mi mamá.
0: Ok.
7: Un saludo para la Bochi de parte de la Cuchi.
0: De la Cuchi, parece que la dijo Tuchi. Vaquero, te saluda Greg en la región 260. Dice mi prima Carla Montserrat que quiere comer un pastelito contigo. ¡Uy! Andas de traviesa, ¿eh, neni?
4: ¡Qué rico!
0: ¿Andas de traviesa, la Carla? Está bien. ¿A qué horas paso por ti, Carlita? Que al cabo mañana descanso.
8: Papirrín, pero el miércoles que no vayan a verte, no vayan a estar diciendo mi programa. Sin Yolanda Camaricarme.
0: Ah, no, yo si no, ma, los que moteo el miércoles.
9: Buenas noches, vaquerito, aquí reportándome. Aquí estoy cante y cante con las canciones que estás poniendo. Pues feliz viernes. El cuerpo lo sabe.
0: Gracias, mi querida Sandrita. 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Aquí en las instalaciones de Radio Turquesa, el limón lo tenemos para ti. ¡Ay, no, esa no! Porque mi corazón está dividido. Bueno, pero en varias partes. Chuli Zárraga, en la hora del taxista de Radio Turquesa. ¡Buenas noches! Gente de Cozumel 93.9, a mis amigos del sindicato Adolfo López Mateos, los rojos de Cozumel, un saludo enorme y fuerte.

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0: Son las 8 con 29 minutos. 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

0: ¡Ay, ay, ay, ay, ay! Todo se ve, todo se sabe. ¡Ay! ¡Ay, ay, ay! No, no, no, no. Ayer fue jueves de... ¡Dios mío! Jardinero y toda la onda. ¡Ay, Dios mío! ¡Ay, oh mío! ¡Ay, oh mío! ¡Vaquero! Saludos a mi prima, dice la primita Montserrat, que quiere... ¡Oh, oh, oh! ¡Ah, su! Espérame, espérame, es que me mandó algo. Espérame, en lo que reviso lo que me mandó, voy a ver este, escuchar este audio.
1: Vaquerito, vaquerito, muy buenas noches. Acá reportamos desde Jocabay, Yucatán. A ver si le puede mandar un usted ahí. Saludo a mi esposa Francisca.
0: Hola, doña Francisca. ¿Cómo está usted? ¿Cómo está usted allá en Jocabá? Mira, mira, mira, Carlita. Anda posando y todo. Vea la Carlita tirando rostro.
2: Bueno, vaquero, un saludo desde Orlando, Florida, que siempre te oímos dando la vuelta acá en Florida. Ya esta semana vamos a volar para allá, para ir de visita para Mérida. Y por supuesto que playa también. Saludito, vaquerito, desde Orlando, Florida.
0: Gracias, mi querido Pepe, ¿verdad? Eres el Pepe. ¡Bienvenido! Papirrín, nos va a dar mucho gusto que andes por acá y disfrutes de lo hermoso que es en México. Y en especial, el estado de Quintana Roo, tocayo, ¿eh? Un bienvenido en tu pronta visita, Papirrín.
3: Vaquero, vaquero, buenas noches. Un saludo a mi amigo Gabriel de la escuela primaria Rodolfo Jones de la Peña de Mérida, que ahorita está radicando allá en Cozumel en el taxi. Un saludote. Usted me está escuchando, siempre me manda un mensaje.
0: Pues dile, papi, dile que allá en Cozumel corre la voz 93.9 de FM. Ahí estamos en Cozumel. Para toda la gente bella, hermosa de Cozumel, estamos con ustedes en el 93.9 de FM. Ha sido ofrecido por el cumpleaños. Yo cumplí años y ni me felicitaste. Padre, estás viendo que yo tengo memoria de Dory. El de la de Nemo. Yo tengo memoria de Dory, papirrim. Te digo, papá, y luego me anda reclamando el Aurelio.
4: Bueno, vaquero, vaquerito, aquí tomando un poco de fresco porque no hay tanto. Hay demasiado calor. Aquí te manda saludos Dominita, la familia Petsem y la amiga Mariana, que no quiere que hablar, que le da pena.
0: ¡Esa Mariana! Algo tenemos que hacer con eso, ¿eh, Areli? Mi querida Araceli, algo hay que hacer con ella. Resulta que le da pena. Vela. ¡Romy preciosa! Buenas noches para la gente linda de Cozumel, 93.9 de FM. Esto se llama Procuro. Procuro olvidarte. Es capaz de la sierra.

0: vamos a la pausa. Regreso con los Acosta y los Guardianes. Aquí a través de La Que Manda.
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1: Son las 8 con 44 minutos. 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

0: No sé por qué esa canción me transporta a mis noches de tardeadas. Bueno, tardes. ¿Se acuerdan? ¿Quiénes fueron a tardeadas? Así honestamente. A mí sí me tocaron, ¿eh? Empezaban entre 4 o 5 y cuando mucho 8 de la noche, jala, chopa tu casa. Sí, me acuerdo. Ay, qué tiempos. ¿Qué tiempos aquellos?
1: Hermano, que no tienes corazón. Siempre te olvidas de mí. No me mandas mi tuchi tuchi. Te olvidas de los buenos amigos.
0: Papi, es que ya te lo dije. Es que no eres mi amigo, papi. Ups. Perdón. Vaquerito, eres tremendo. Hoy comprobé que sí eres mi tocayo. ¿Cómo traes a las licenciadas bien cortitas? Ya te dije, papi. ¿Te diste cuenta? ¿Te diste cuenta quién puso orden? ¡Ay, padre! Tocayo, y el miércoles, más ubicadas las vas a tener. ¡Eh, papi! Aquí su mero, mero petatero. Deja que me escuchen las licenciadas. Dios, me van a arrastrar las dos. Saludos a Arlet Odalis. No, la del pulpo, ¿eh? No. De parte de Onésimo Sagrario de Cozumel. Gordo, cuando vengas de vacaciones, ¿ahora sí le caes a la isla o qué? Primero deja ver cuándo me dan vacaciones. Primero deja preguntar para cuándo me las autorizan y luego vamos viendo.
2: Vaquerito, buenas noches, vaquerito.
0: Buenas noches.
2: Estamos aquí desde la Capirucha. Excelente programa como todos los días. Bendiciones y sigue adelante, vaquerito. Síguele así como vas. Excelente programa.
0: Gracias, Marrufo. Excelentes canciones, vaquerito. Aquí estamos. El amigo Ilbim. Saludos, Papi Rim.
3: Está bien, Papi Rim. Discrimíname. No hay problema. Como ya tienes otros patrocinadores.
0: Claro.
3: Por eso me discriminas. Está bien, Papi Rim. Nos vemos. Nos escuchamos el domingo. Bendiciones, Papi Rim. Cuídate.
0: Del 2027, ¿verdad? No es cierto. No es cierto, mi goldito precioso. De ver. Dale su tuchi tuchi. Claro. Para que duerma sabroso, Miguel Armín.
3: Hola, hola, vaquerito. Mándame mi tuchi para poder dormir a gusto. Mándame mi tuchi, por favor.
0: Ay, cuadras. Andas muy suelto. Estás buscando varón. Saludos a mi querida Joana preciosa. ¡Joanita! Desde Playita del Carmen se siente. Joana está presente.
4: Hola, buenas noches, vaquerito. Mándale saludos a mi papá Eugenio y a la Gali que estamos escuchando. Que tengas una excelente presencia. Mucho, vaquerito.
0: Claro que sí, preciosa. ¡Mua! Para ustedes. Aquí te escuchamos en Tecate, Baja California. Un saludo para Yapa, Quintana Roo, a tu persona. ¿Yapa? Ok, mi querido Antonio, claro que sí.
5: Amigo mío, le escucha tarde, pero ya llegué.
0: De veras contigo, ¿eh? De veras, ¿quién sabe dónde te andas guardando? ¿Quién sabe quién te anda entreteniendo? Eso lo voy a revisar, ¿eh? Ay, Dios mío, voy a revisar el numeral. Esas canciones te recuerdan a lugares donde trabajaban con materiales de acero en forma tubular. ¿Cuál tardeada a mí? ¿Qué a las 8:15? ¿En serio? ¿Que tú nunca fuiste a tardeadas, Paquito? No, yo sí fui a tardeadas. Te daban tu vasito de plástico. En algunos casos te tomaba refresco. En una ocasión, en una tardeada, me dieron horchata. Hasta me quedé con cara de ¿qué? Pero pues era chantardeada, ¿eh? Pero te estoy hablando esto, 1992, 93. Sí, 92, 93 también, papito, ¿te pasas? Te prometo que si te voy a cumplir, condenado, te lo prometo. Dime qué tanto tienes y te voy a decir qué tanto me careces.
5: Anda filoso con este clima.
0: Saludos a mi mamá Vicky, a mi papá Juan de Joana. Hola, mami Ricky.
6: Buenas noches, vaquerito. Buenas noches. Los de Playa del Carmen, Juanita. No, te invito a comer panuchito y empanada de chaya y queso.
0: Guay.
6: Te invito a que esté Playa del Carmen, vaquerito. Muy buena noche.
0: Buenas noches. Gracias, preciosa. Para que no me olvides. ¿Lo escuchaste? Es para ti, ¿eh? Y cantan los guardianes.

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11: Son las 8:59. 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
12: Muchas gracias por permitirme acompañarte durante estas horas. Te lo agradezco de verdad en la actividad que estés realizando. Mil gracias. Nos queda una hora más. Así que si deseas enviar un mensaje de WhatsApp, no tienes el número de la cabina, atención, guárdalo ahora. Es el 99 82 36 45 44. Ahora solamente queda esperar tu mensaje.
13: Buenas noches, vaquerito, buenas noches. Adivina quién soy, aquí desde la vía de Tecó. Tampoco es para reclamarte como esta noche,
12: bueno,
13: porque no adivinas quién soy. Aquí desde la vía de Tecó, vaquerito, pues ahí estamos. Feliz fin de semana, empezando porque el puerco lo sabe. Desde Tecó, vaquerito, un saludito. Ya que el próximo domingo quiero saber si vas a estar en cabina para que me puedas mandar las mañanitas, ya que el domingo 19 de julio paso a formar parte de los 40 principales. Saludos, vaquerito.
12: 40 por 2, Israel. Ahora resulta 40 por 2. Claro que sé quién eres, Israel Cham. conocido como la hormiga radioactiva de la villa de Tecojo.
13: Vaquerito, pues ahí estamos. Feliz fin de semana. Empezando porque el puerco lo sabe. Desde Tecojo. Vaquerito, un saludito. Ya que el próximo domingo quiero saber si vas a estar en cabina para que me puedas mandar las mañanitas, ya que el domingo 19 de julio paso a formar parte de los 40 principales. Saludos, vaquerito.
12: 40 por 2, Israel. Ahora resulta.

0: pasa. Solo porque el poco yo te llevo a tu cena y conmigo solo comes pan y bizcocho, ¿verdad?
1: Bueno, así que digas bizcocho. Vamos a dejarlo en pan. Porque eso de bizcocho.
2: No, para los dos, huequitos, para los dos. Tú y yo nada más, huequitos, vamos a escuchar. Bonita noche y besos.
1: Así me gusta, Juanita, que pienses solamente en tú y yo, Muy bien. Ya me imagino las tardeadas con tus aguas locas. ¿No oyes que en aquellos tiempos en tardeadas no daban alcohol? ¿No oyes que en las tardeadas éramos niños buenos? Era tu chan refresco y listo.
3: Nada, vaquerito, nada, nada. Andaba yo por tus terruños. Ah, despejada a las 5:07 de norte a sur. Bueno, entre Bahía Petempís y Crococún hay reparación de la carpeta asfáltica de las 5:07, pero tráfico fluido, vaquerito.
1: May, no pasaste a traerme un esquite, negro. Ah, sobres. Estuviste en Cancún, sobres.
4: Vaquerito, buenas noches. Aquí escuchando, aquí en Playita, reportándome.
1: Gracias, Arturiñi.
5: ¿Cuál actividad, hermano? ¿Cuál actividad? Si me mandaron tempranito a la casa a preparar las maletas y preparar todo, pero pues bueno, ya ves, así es la cosa. Salimos a rato. Ya estoy esperando las últimas indicaciones y salimos a carretera. Lástima que no te va a poder escuchar nada en la carretera.
1: 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Y a través de ella podrás escucharme a donde te vayas, papá. Vaquerito, media hora más y a poner relax. Tranquilo, mi querido Aurelio.
3: Fíjate que lo pensé, pero dije, no, el Pocoyo, el Chiapas, le van a llevar su esquite, entonces no quiero hacer mal tercio.
1: Espérate. El Chiapas anda sentimental. El Pocoyo anda sentimental. Así que este fin de semana ando en modo soltero. Así como lo oyes. ¡Oye, flaco!
6: ¿Quién les dijo que hay complacencias? ¿Qué no entienden? Padre Poderoso Jesús.
1: ¿Quién te dijo que hay complacencias, flaco? Sí, flaco, a ti del kilómetro 50. ¿Quién te dijo que estamos en complacencias?
7: Me estás oyendo, inútil.
1: Pregunto.
8: Radio Vaquero, buenas noches. Mándale un mega besote a mi prima Ana, que aquí andamos paseando en Cancún. Pero ya se me está durmiendo, vaquerito. Mándale un besote para que se despierte.
1: Ahorita la levanto con el beso y con el tuchi-tuchi. Ahorita se va a levantar la Anita.
8: Vaquerito. ¿Dónde sacaste eso? Ese vaquero. Buenas noches.
1: ¿Quieres tu tuchituchi, Pánfilo? ¿Quieres que te dé tu tuchituchi? Si lo querías, nada más te estabas haciendo. Mira quién llegó, el mentiroso más mentiroso. Tiene nombre y apellido. Eduardo Cervantes, el más mentiroso de todos los mentirosos. Hola, señor Eduardo. Un gusto saludarle. ¡Ay, qué frío! ¡Eso se llama Ayúdame! Y ellos son los dos de Tamaulipas.

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0: y Cristian Nodal. Esto fue Desanimado. Vamos a la pausa porque volvemos con un mano a mano, ¿eh? ¡Claro que sí, familia!
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1: Son las 9:12. La semana.

0: Ay, no sé. Este fondo no sé por qué me transporta a ciertos momentos.
1: Vaquerito, saludos. Estamos regresando de aquí, de Cancún. Pasando por Morelos, está el tráfico terrible. Están componiendo la carretera. Saludos.
0: Así es, amigo. Así es. Ya nos había comentado nuestro amigo el Negrito que andan haciendo unas labores allá en la carretera. Así que tengan precaución y por favor también respetemos a la gente que está trabajando, ¿eh? Lo están haciendo por nuestro bien y para que esta carretera esté en buenas condiciones. Así que, por favor, con mucho cuidado.
2: Buenas noches, José Tus. Un gusto saludarlo también, que esté bien. Saludos, don señor José Tus, alias el Poch Vaquero.
0: Ahora. Respeto, por favor, ¿eh? Por favor, respeto, ¿eh? Que ya su vela de usted ha sido completamente apagada.
3: Buenas noches, vaquerito. Tú, todas tus curiosidades, vaquero, los sacas debajo de las mangas. Coméntalo con tu tuchi.
0: Pues les gusta mi tuchi, papi. Tú también quieres, Marcial. ¿Para qué te haces? Pídemelo. Hola, saludos a mi hijo Luis, que anda escuchando. Lo amo mucho. Ajá. Pero ¿quién mandó el mensaje? ¿Su mami? ¿Cómo se llama su mami? ¿O su papi? ¿Cómo se llama su papi? Pues es que hay muchos Luis. Y muchos Luis son hijos de alguien, pero pues allá faltó el mensaje completo.
4: Buenas noches, vaquerito, aquí reportándose el enfermero de Estelache. Quiero que le mandes unas felicitaciones para la dueña de mi quincena, que ahorita cumpliendo un año más de vida. Ahorita estamos aquí en los pasteles, el sandwichón, los refrescos, la sopa fría, como petición, ponle si puedes ponerle una cancioncita allí. Gema, te manda saludos a Cielito, el Junior, a Lina Antonia y los tíos, a doña Alejandra, don Pascual, don Pastor, doña Lucía, la prima Leticia y demás amistades aquí reunidos en la casa de Cielito. Gracias, vaquero, que tengas una bonita noche.
0: Antes que nada, felicidades para tu esposa. Antes que nada, muchas felicidades. Segundo, no estamos en complacencias hoy, con la pena, papá, lo siento mucho, I'm sorry, bebé. Y tercero, como mejor regalo, ya pórtate bien, ayúdala en las labores del hogar, papá, es lo más importante.
5: ¿Qué onda, vaquero? Buenas noches, saludos, y un saludo para mi hijo especial, a Eliutis ahí.
0: Ok, no tiene mamá Luis Anthony de su mami, ¿qué? Luis Anthony y su mamá Karen. ¡Ah, Karen! Pues es que no lo pusiste, Karen. Supongo que son de playa, ¿verdad, Karen? ¡Saludos, Luis Anthony! De parte de tu mami, Karen, que te manda saludos. ¡Ok! Bueno, vámonos con el mano a mano, familia. Por favor, recuerda. El primero que llegue a 5 seguiditos invictos se lleva 3 canciones. En el momento que se rompa la cadena, I'm sorry, se va con 2. Arrancamos con Sonora Santanera.
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0: Ahí está.
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0: Y por el otro lado.

0: 99 82 36 45 44. Le recuerdo que tiene que ser nota de voz. Los mensajes escritos no participan en el mano a mano. Ok, si es mensaje escrito, su voto no va a valer. Tiene que ser nota de voz. ¿Arrancamos?
1: Sonora Santanera.
0: Sonora Santanera tiene el primer voto.
2: La uno, Sonora Santanera.
0: Ahí está, la Sonora tiene dos votos y logra tres. Se irá con tres cancioncitas seguiditas. ¿Será que se rompe la cadena?
3: La uno, vaquero.
0: Sonora tiene 13 votos. Puede ganar.
3: Buenas noches, vaquerito. Sonora Santanera.
0: Cuatro votos para la Santanera.
3: La uno, vaquero.
0: Sonora Santanera, señores. Así de rápido se fue. 5 votos. Así que vámonos con tres canciones. Tres cancioncitas de la Sonora. Ayúdame a seleccionar las otras dos. Acepto propuestas, ¿eh?

0: chulada de rolas, chulada de rola, lo sabe, ¿eh? Ay, ay, ay, ahí están las tres de la Sonora Santanera.
1: Vaquerito, vaquerito, solamente te sabe el nombre de tus más que amigos. Te mandé ahí la información de Puerto Morelos. Saludos a tu amigo Giancarlo de Pedalcarro.
0: ¡Ay! Ahí van a empezar con sus celos. Giancarlo, por favor, dale el tuchi tuchi. ¡Qué celoso!
1: Ah, o sea, que a mí sí me pagaste mi vela. Pero ¿qué tal es el mendigo Pocoyo? Ahí sí no, ahí sí no, él sí. Ahí sí no se la pagas, ¿verdad? Ok, José, ok. Si quieres, te la soplo para que me la vuelvas a prender. Tú sabes que te gusta como yo te la soplo. Tú lo sabes, José, tú.
0: ¡Ay! ¡Ay! No tenías que exponerlo a toda la península. ¿Lo podías disimular? ¡Ay! ¡Sus! ¡Hasta calor me dio! ¡Saludos a Marco Velázquez! ¡Mamá, me dejó mal Marcos el pasado domingo, eh! ¡Estoy sentido, Marcos! ¡Vamos saliendo de México! ¡Vamos a llevar gente a mi querido Cancún! Dame mi tuchi tuchi. Así me acuerdo de ti, papi Rim. Por cierto, me comporté mal. ¿Qué? ¿Qué hiciste? ¿Qué hiciste? Estoy hablando de ti, Triple M. Así porque sí te queda, ¿eh? Marco Mauricio Mejía. A ver, Triple M, ¿qué hiciste? Por favor, confiésate. Oye, vaquerito, ya acá terminando las labores de taxiar, que tengas bonita noche. Te escuchamos el domingo temprano, mi querido Jonathan, que descanses, papi Rim. Vamos a la pausa, regreso con más aquí en La Hora del Taxista.
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2: Son las 9:30. 105.1, la que manda. 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

0: ¡Estamos ready! Andamos avisando que ya vamos a terminar, ¿eh? Así que le voy comentando, diciendo, avisando que el programa está a minutos de acabar.
1: Yo soy el que barre, que trapea, cocina, la trata como una reina. Aquí estamos en el hogar, dividiendo esas labores y la vida diaria aquí en la casa. A mí me gusta la cocina, el arte culinario de la cocina. Ay. Me encanta hacer frijol con puerco y huevos refritos.
0: ¡Ay, Dios! ¿Te gusta el arte culinario, papi? ¡Ay, Dios santo!
2: Buenas noches. Oye, Macrito, si puedes saludar al primo Alan Khan, el famoso bolita, que está caloteando allá en Cancún. Saludos desde la ciudad de Reyes, Tizimín. Un fuerte abrazo, Macrito.
0: ¡Claro que sí, mi ingeniero López! Ahí está el saludo y el mensaje.
1: No manches, Macrito, tenía que poner la mano aquí, te estaba acariciando. Dígale la bola que quería, hermano. Chido, la bola.
3: Buenas noches, Macrito. Bendiciones aquí, reportándome. Ahí vamos con el último al aeropuerto. Vamos con el último al Pajarrá, con mi amigo. Buenas noches y bendiciones para todos.
0: Gracias, mi querido pijoncito. Un saludo a mi esposo Gustavo Ernesto. De parte de su amor, Karen.
4: Dime vaquero, mami.
0: Postdata, es el amor de mi vida. ¡Guay!
4: Vaquero, dime vaquero.
0: Buenas noches, vaquero. Feliz viernes, inicio de fin de semana.
4: Vaquero.
0: No, voy directo a dormir, padre. Estoy bien cansado, en serio.
4: Dime vaquero.
0: ¿Por qué no te da envidia lo que hizo tu amigo y compañero en Casanova de trabajar una hora más? No, porque estoy feliz así 3 horas. ¿Yo para qué quiero otra hora más? ¿Yo para qué quiero hora más? No, ya estamos 3-3. Ya estamos iguanas, 3-3. Él tiene 3, yo tengo 3. Si esto no es competencia, tú. Es envidia, ¿qué le pasa al ronco? No, que una hora antes. ¿Qué? Está loco, una hora antes.
5: Te tiene mucha pena, dice. Se hace de rogar, déjalo.
0: Esa Mariana.
6: Pero buenas noches, hasta aquí sentí la soplada que te.
0: Es un goloso.
4: Mami, soy tu
0: ¿Te diste cuenta, Jorge?
4: Mami.
0: Y le valió que lo decirlo al aire, ¿eh?
4: Mami,
0: saludos a mi novia Camila, claro. A mi novia preciosa. Y claro, para mami Lulú Sandoval allá de Tizimín.
7: Vaquerito. Ahora sí, los pasamos a retirar. Que tengas bonita noche. Nos escuchamos el domingo. Gracias.
0: Más te vale que te reportes, Aurelio, ¿eh?
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0: Pero ya tengo un ganador. Lo diré al final del programa. ¡Saludos! Hora de a repartir los ricos panuchos. Ya está, se gastó mi amigo Tocayo José, Aire Izamal. Perfecto, papá, ¿cómo estuvo el día? Desde Tulum, placer escucharte. ¿Qué haces allá, Flor? Yo sé que eres de playa, Flor How. A ver, ¿cuándo te me cambiaste, Florecita?
9: Buenas, Master, mi tremendo vaquero. Recibe un cordial saludo de tu amigo Miguel Alejandro, el nene consentido desde Playa del Carmen. Aquí la escucha, papá. ¡Feliz viernes! ¡Bendiciones!
0: ¡Feliz viernes, papito! A ver cómo te dejas ver.
4: Establo.
0: Hoy fui a playa y ni tus luces.
4: Cemental.
0: Mándame un tuchituchi para no extrañarte. ¡Claro que sí, Damián! ¡Con todo gusto!
10: 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
0: quiere hacer el gemidito del final. Vamos a hacer un concurso para ver a quién le sale mejor. Lo hacemos el lunes, ¿le parece? Y el que se escuche mejor lo ponemos en el tuchi tuchi. ¿Qué le parece? Así que practíquele, practíquele para el lunes.
10: Ya, vaquero, voy a descansar. Excelente viernes.
0: Igualmente, mi querido Mario. Hasta el lunes, mi vida. Que sueñes, y tú sueña conmigo, Noemí, por favor, ¿eh? Sueña conmigo todo lo que quieras.
11: Buenas noches, vaquerito, buenas noches, vaquerito, buenas noches. Saludos, saludos para toda la banda que nos escucha, saludos. Mándame un tuche, tuche.
0: Tuche, tuche, tuche.
11: Un tuche, mándame un tuche.
0: Si les encanta.
12: Suficiente, 3 horas soportas a la leona dormida. Vaquerito, imagínate, soportarla 4 horas.
0: ¿Estás viendo?
13: Eso fue una soplada pública, joven. Y nada que nos tenemos en la radio, escucha.
0: Y muy pública.
14: Vaquero, vaquero, vaquero, vaquero. Buenas noches. Vaquero, si antes trabajabas de 8 a 12, no son 4
0: horas. ¡No!
14: La verdad.
0: ¡Que no!
14: Claro que sí. Pero bueno, ahora voy a juntar votos aquí toda la Playa del Carmen para mandárselo al Gastón Santos para que una hora más.
0: ¡No!
14: Que tengas una excelente noche. Saludos a toda la colegancia.
0: A ver. Y te lo juro. Si me ponen hasta las 11, ¿en dónde ponemos al grillo? A ver. Vaquero. ¿Y mi grillito qué? ¿Qué va a pasar con mi grillito? Nos escuchamos el lunes, toca chambear mediodía. Voy a salir a pasear, ya sabes, a conocer las playas de Quintana Roo. Cuídense mucho, mi querido Cruz. Tuvimos discusión, me enojé y le grité. ¿Qué pasó? ¿Qué pasó? ¿Qué pasó allá, Triple M? ¿Qué pasó allá, papá? ¿Qué pasó? ¿Qué pasó? O sea, ¿qué pasó? Papi, comunicación, hablar, siempre importante, ¿eh? No, no, no, no, no. Ahora me disculpas y arreglas eso. No, no, no, no, si no me vas a perder a mí igual, ¿eh? Lore, Lorenita, oye, Lorena, ¿eres de dónde exactamente? No es, ¿eres de Valladolid o de Tisimi, Lore?
15: Buenas noches, porque un saludo para toda la banda de Tronco, especialmente a mi propio Eugenio y a Natalia, que lo estamos escuchando. Yo tengo un excelente bendecida nochecita.
0: Gracias, Oralia. ¿Cuándo regreso a playa? El miércoles, otra vez estoy por playa.
16: ¿Por qué no dice la Chabela que haga los quejidos? ¿Qué hace ese?
0: No, no, no, no, no, no, no, es que la Chabela ya está quemada con sus quejidos. El lunes vamos a hacer el concurso del quejido del Tuchi Tuchi.
17: ¡Arrolladora!
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0: Son las 9:45. 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

0: Eso es todo, amigos.
1: ¡Ay, así es! ¡Ya se acabó el programa! Lástima por los que llegaron tarde, ¿verdad? Lástima por los que se acordaron de... ¡Ah! Lástima, Margaritos. Lástima, Margarita. Suerte para la próxima. Recuerde que de lunes a viernes arrancamos a las 7 de la noche. Hora de Quintana Roo, claro, claro, claro. 6 de la tarde, hora de Yucatán y Campeche.
2: Buenas noches, mi hermano, nos escuchamos hasta mañana. Hoy es viernes y el público lo sabe.
1: Ándale, espérame mañana.
2: Nos escuchamos hasta el domingo, mi hermano. Buenas noches. Y hoy toca a ti, a Paquete. Saludos, mi hermano, hasta mañana. Hasta el domingo.
1: Pues era tú solito, ¿por qué no tienes con quién? Dime, ando viajando, voy para playa. Ay, traviesa. Soy tu paquero. Ay, eres una traviesa flor. Hola, saludos aquí en la capital. Chetumal, no soy taxista. Pero saludos a mi esposa Juanita y a mi suegra Carlos. Andy, de parte del navegante 69. Sí lo sé. Sé quién eres. Saludos, Juanita. Saludos, doña Candy. ¡Mamacita! Respétenlas.
3: Vientos, huracanados, vaquerito. Bonita noche, bendiciones. Bonita noche, bendiciones. Ya estamos en la cuerda. Escucha tarde, pero seguro. Primeramente, Dios, el lunes estaremos más puestos que un calcetín, vaquerito. Excelente noche. Feliz fin de semana, vaquerito. Chao, bye.
1: Gracias, hermano. Dice, de 6 a 10 de la noche tú. Pues si no es competencia tú. Pues si no estamos compitiendo por horarios, papá. Si esto no es competencia tú.
4: Saludos, vaquerito. Mándale un tuchi tuchi doble a la güila. Me comenta que lo necesita.
1: Goloso. Esa güila está buscando varón para hoy en la noche, en la feria. ¿Verdad, Johnny? Hola. Ahora sí eres Zúquila. Ahora sí ya te tengo, ¿eh?
5: Vaquerito, vaquerito. ¿Cómo ves? Tuve que venir por el tuchi tuchi hasta aquí. Así sale Yucatán, ¿cómo ves?
1: ¿Tú solo? No lo creo. No lo creo. No me mientas, ¿con quién estás? No me mientas, Gustavo. Por favor, saludos para Cristina Alonso Medina, que llegó tarde al programa, Cristina. Allá de la colonia del Bosque de Chetumal, que le manda saludos al señor Gabriel. Llegó tarde al programa, la Cristina. Llegó tarde, Cristina. Igual Itzel. ¿Qué pasó, Itzel? Me estás fallando, Itzel. Está llegando ya muy tarde para el programa, ¿eh? Saludos a mi amigo Ernesto Alcalá de la capital Chetumal. Buenas noches, note, mi querido Neto.
6: Gracias, vaquero, gracias por alegrarme la noche. A pesar de mi dolor, Dios te bendiga. Hasta el domingo, primero Dios.
1: Dios mediante, papirri, lo más importante es que tenemos vida nosotros. Y eso siempre hay que dar gracias.
7: Vaquero, quiero que diga José Tus.
1: Ándele.
7: Acaba de pasar un 4-2 ahí sobre la Bonampak, frente al Oxxo, por donde está la entrada a la avenida, a la calle de la de que va a Corales.
1: Ah, ok, 4-2, ok.
7: Se salió un centrita blanco, bien pex, el conductor.
1: Ya estás, papá. Es la Bonampak. Y es un entronque con la avenida Chichén. Así, con la calle Chichén. Porque es como una pequeña desviación. Justamente allá en la esquina, ya sé dónde, papito. Bonampak. Y justamente ahí donde está una tienda roja. Ya dijo cuál. Ahí se encuentra. Y lamentablemente, un 4-2, un accidente. Gracias, señor Eduardo Cervantes. Bueno, está bien, dale su tuchi tuchi. Se lo merece, se merece. Se lo merece. Ay, Dios mío. Ay, amigo. Papi, el tiempo es el más sabio en estos casos. Dejar que las cosas se enfríen para poder luego poder hablar. Es lo más importante. Usted calmado y tranquilo, papi Rim.
6: Papi, aquí escuchándote como todas las noches. Mándale un saludo a mi hija Natalia. Que tenga una excelente noche.
1: Claro que sí, mi querido bebé.
8: Vaquero, mañana viajo a España, Yucatán. ¿No me quieres acompañar? Y ya te voy dando tu arrimón, vaquerito.
1: No, papi, ya no se dice arrimón. Porque luego se pueden sentir varias tuchi tuchi. No, mañana no puedo. Mañana tengo trabajo. Mañana voy a estar en un evento. Voy a conducir un evento. Ya sabes, papito, tenemos que trabajar, papi. Hay que trabajar, Damián. Si no, luego, ya que los patrocinadores andan muy codos últimamente. Saludos, mi querida Florecita.
9: No queremos que adelante tus horas, vaquerito. Queremos que las alarguen.
1: No se puede. A ver. Si me quedo un rato más, ¿qué va a pasar con el grillito? ¿Qué va a pasar con los fans del grillo? No han pensado eso. No lo han pensado en mi pobre compañero el grillo. Son malos. Desde playa tarde, pero seguro. Al menos llega al cierre, dice Luisito.
0: Esperando el programa el domingo, vaquerito, como siempre. Que tengas un feliz descanso, feliz noche y todo. Te espero hasta el domingo. Nos escuchamos otra vez. Un abrazo muy grande. Bendiciones, como siempre. Bye.
1: Gracias, Sandrita.
7: El griguito, ¿quién es ese, Eduardo? No, estás mal, mejor tú, quédate. Si te quedas 2 horas, te prometo que te llevo, te quita con camarón o con tuétano.
10: Pero no produzcan.
1: No produzcas. 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
11: Buenas noches, vaquerito. No pasa nada con el grillito, que recorra su horario, que trabaje una hora más y ya, sí.
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9: Le damos otro horario, vaquerito, así sea de mañana, así sea de tarde. Hasta mañana, vaquerito, te escuchamos hasta el domingo.
1: ¿Cómo les encanta cambiar a ustedes los horarios, eh? Vaquero, dile a todos que no se metan con el grillo, que aquí lo defiende el Marco.
12: El grillito antes empezaba a las 3 de la mañana o 2 de la mañana.
1: Sí, es cierto, empezaba a atarle el grillito, tienes razón.
13: Pásalo a la madrugada. Que yo me acuerde, en mis tiempos atrás, el grillito era de la madrugada. Y dime que no.
1: No voy a decir nada a eso. ¡Gracias, Manuel! ¡Gracias, Lalo, en cabina de Master! ¡Nos escuchamos domingo! Domingo 7 de la mañana en Yucatán, 8 de la noche, hora de Quintana Roo. Recuerde que los domingos tenemos 3 horas de ruleta complacencias. Que tenga buen viernes, pásela bonito, que tenga buen descanso. ¡Adiós!
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2: Son las 9:59.

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0: Son las 10.

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18: Son las 10:46.

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0: Son las 10:56. 105.1, la que manda. 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
8: Soy maestro de educación física.
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8: Nací en San Luis Potosí, pero ahora soy orgullosamente lazarocardenense y dignamente quintanarruense.
0: Son las 11 con 14 minutos. 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
0: Son las 11.

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17: Son las 11:48 en cualquier parte. www.radioturquesa.fm.

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0: Son las 11:50.

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1: A nombre de todos los colaboradores de Radio Turquesa y en el mío propio, saludamos a quienes con su esfuerzo y vigor defienden nuestra soberanía y apoyan a nuestra población civil, las Fuerzas Armadas Nacionales. Buen día tengan el comandante de todas ellas, los señores general y almirante secretarios, los jefes, oficiales y tropa de nuestros gloriosos Ejército, Armada y Fuerza Aérea.

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0: Son las 12:20. 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
0: Son las 12:34. 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
6: Son las 12 con 52 minutos. La semana.

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5: Son las 12:58. 105.1, la que manda. 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
4: Es la 1:18. 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
0: Es la una.

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4: Son las 2:15. La semana.

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0: Son las 2:30. 105.1, la que manda. 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
0: Son las 2 con 48 minutos. 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
6: Son las 3:13 en cualquier parte.

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0: Son las 3:31.
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0: Son las 3:58.

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7: Son las 4:17. La semana.

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0: Son las 4:32. 105.1, la que manda. 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
0: Son las 4:48. 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
0: Son las 5.

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0: Son las 5:29. Porque tú.

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8: Son las 5:47. La que manda.

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0: Son las 5:56. 105.1, la que manda. 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
1: A nombre de todos los colaboradores de Radio Turquesa y en el mío propio, saludamos a quienes con su esfuerzo y vigor defienden nuestra soberanía y apoyan a nuestra población civil, las Fuerzas Armadas Nacionales. Buen día tengan el comandante de todas ellas, los señores general y almirante secretarios, los jefes, oficiales y tropa de nuestros gloriosos Ejército, Armada y Fuerza Aérea.

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2: ¿Cómo están? Soy Claudia Mejía. Una nueva semana, un nuevo episodio. Hay un tema que, pues como mujeres tal vez sepamos cómo manejarlo, pero tal vez haya mujeres o adolescentes que aún no, y es este tema de la higiene menstrual. Y para eso tenemos a nuestra querida doctora Carelia Mendoza, ella es ginecóloga. ¿Cómo estás, doctora?
3: Muy bien, muchísimas gracias, un gusto estar con ustedes.
2: Hablemos de la higiene menstrual, pero sí quisiera como una guía, ¿no? O sea, saber el paso a paso.
3: Claro.
2: De una buena higiene menstrual.
3: Hablar de higiene menstrual es un tema bastante amplio en el sentido de que hay muchas cosas que aún no sabemos. Sin embargo, pues la mayor parte de nosotras tenemos el contacto o de alguna manera nos introducimos a la higiene menstrual como Dios nos da a entender.
2: Sí.
3: Porque nadie nos explica qué usar, cómo usar, cada cuánto cambiarlo. En el mejor de los casos, nuestra mamá, prima, tía, amiga nos orientará un poco. Pero a pesar de todo lo que hemos avanzado en comunicación, en normalización del periodo menstrual, pues finalmente no hemos logrado que esto sea hablado de manera amplia, ¿no? Porque todo el mundo esconde como esa parte todavía. En muchas ocasiones pensamos que esto es como algo que es sucio, ¿no?
2: Mucho tabú.
3: Mucho tabú, justamente. Lo primero que debemos de saber es, cada mujer es única, cada mujer tiene afinidades o facilidades para determinados productos de higiene menstrual, pero lo más importante es a ti que te sirve y a ti que te acomoda.
2: Esto de las copas no es tan nuevo, ya tiene tiempo, pero el otro día yo hablando con una prima le decía, bueno, ¿por qué no intentas usar la copa? Y dice, es que no he tenido relaciones. Y yo me quedé como en ceros y en blanco porque no supe qué decirle, porque no estoy informada sobre esta parte, este producto de la copa. Entonces, ¿esto es un mito? ¿Es real? ¿Quién puede usar la copa? Bueno, tú nos acabas de decir lo que mejor te acomode y te funcione.
3: Estos dos elementos, al igual que los tampones, son situaciones que tenemos o objetos que tenemos que introducir dentro de la vagina. Aquí el por qué usarlos o no usarlos cuando se ha tenido o no se ha tenido vida sexual depende precisamente de un mito que tenemos muy arraigado, de la cuestión de virginidad. Tenemos muchas veces esa idea de que si no se han tenido relaciones sexuales no se pueden utilizar este tipo de copas o de discos o de tampones. Si la paciente está consciente de que su virginidad está únicamente dada por una estructura anatómica que puede o no estar presente, puede o no romperse en el momento de la primera relación sexual, y para ella es mucho más fácil utilizar, mediante educación que nosotros le damos a veces en el consultorio, para la utilización de tampones o copas menstruales, pues adelante. Aquí la única situación es que cuando no han tenido vida sexual, utilizar este tipo de elementos puede llegar a producir un poco de dolor o incomodidad. Por eso es que muchas veces pues no se les recomienda, pero no propiamente está prohibido.
2: ¿Cuál sería la opción para las personas que no tienen un fácil acceso a estos productos?
3: En muchas zonas rurales incluso todavía utilizan telas como tal para absorbentes y no utilizar productos que sean desechables, y precisamente por el alto costo que tienen. Entonces son regiones en donde están acostumbrados a utilizar los recursos propios, porque no hay forma de que ellos tengan acceso a otro tipo de procesos o de materiales como las toallas sanitarias.
2: Y por ejemplo, si estas mujeres utilizan estas, supongo que son como los pañales que usan para los niños.
3: Sí, o incluso, por ejemplo, algunas telas absorbentes como los tipo toalla.
2: Okay.
3: La toalla para lavarse las manos,
2: sí,
3: pueden
2: sí
3: llegar a utilizar.
2: Okay.
3: Y lo único que se les recomienda es que estén perfectamente lavadas, perfectamente secas antes de utilizarlas, porque esto puede ser un factor de riesgo para infección.
2: Sí.
3: La copa menstrual es una excelente opción, pero también tiene ciertas situaciones que debemos de tomar en cuenta. Entiendas que tienes que cambiarlo cada 6 a 8 horas recomendablemente, incluso de acuerdo a la cantidad de flujo que tienes puede ser esto más frecuente. Al igual que con la toalla sanitaria, se recomienda cambiarla entre cada 6 a 8 horas para evitar algún accidente o alguna situación de infección.
2: ¿Tipo de ropa interior?
3: Okay.
2: O sea, que podamos utilizar.
3: Bien. independientemente de que estemos o no en un ciclo menstrual, nosotros debemos utilizar ropa interior que sea completamente algodón, es la recomendación siempre, completamente de algodón. Tratar de evitar que tenga colores, porque se ha visto que incluso los colores pueden llegar a tener algunos elementos que pueden ser disruptores endocrinos. Tratar de evitar telas sintéticas precisamente por el contacto con estos disruptores endocrinos o por contaminación. Y ropa que no sea muy ajustada, porque pues nos encanta meternos en esos pantalones súper embarrados que nos ponemos con calzador, pero no es como lo más sano, ¿no? Entonces, en cuanto a la ropa interior, pues no debe ser ajustada y debe ser de algodón preferentemente.
2: El lavado de manos. O sea, yo creo que debe ser el primer paso, así uses lo que estés usando, lavarte las manos.
3: Sí. Independientemente del producto que nosotros utilicemos, siempre se recomienda para remover cualquier producto de higiene menstrual lavarse las manos previamente, porque vamos a tocar nuestra área genital.
2: Ay,
3: y
2: sí,
3: todo lo que traemos en las manos, o sea, todo lo que toca nuestras manos en todos lados, pues tiene mucha contaminación de muchas cosas. Entonces lo ideal es sí lavarnos las manos antes de ir al baño.
2: Por favor, y después también, ¿no? Digo,
3: sí.
2: La preciosa hay que cuidarla. A la hora de lavar tu área genital, hay demasiados productos también. Existen muchísimos productos, jabones, lociones, etcétera, etcétera, etcétera. ¿Qué es lo recomendable para la limpieza?
3: Lo recomendable es no utilizar productos perfumados, que eso es fundamental. Bañarnos únicamente con agua y jabón, jabón neutro de preferencia, sin aromas, sin olores añadidos, porque estos pueden llegar a generar contaminación, como lo hablamos con los productos de higiene menstrual. Entonces, realmente, otra vez venimos de campañas publicitarias en donde dicen que nuestro cuerpo tiene que oler a flores del campo, y pues la realidad es que no es cierto.
2: No.
3: Entonces, pues nos hemos acostumbrado a que debemos de oler perfumadas todo el tiempo, y esto no es necesario. Con que nosotros tengamos una higiene con un jabón neutro, un jabón de baño que no sea perfumado, es suficiente. Existen muchos productos, mientras estos no tengan algunos fenoles, algún aromatizante, podemos utilizarlos.
2: La limpieza para ir al baño, ¿cómo debería de ser?
3: Siempre tratamos de encontrar productos que nos puedan ayudar en nuestra vida diaria. Entonces, hay, por ejemplo, a quienes se les facilita las toallitas húmedas. La realidad es que dentro de todo lo que se ha estudiado, lo único que se pide es que si se utilizan, por ejemplo, toallitas húmedas, estas no sean con alcohol y no tengan ningún tipo de perfume. Entonces, lo que hacemos habitualmente y la práctica común es el uso de papel higiénico, con lo cual tendría que ser suficiente. Lo ideal es que nosotros tuviéramos un lavado con agua y posteriormente solamente secar a palmaditas con el papel higiénico, pero se considera que utilizar únicamente el papel higiénico y limpiarnos de adelante hacia atrás, pues tiene que ser suficiente para nuestra higiene.
2: ¿Y baño diario?
3: Baño diario, sí, por supuesto.
2: ¿Estés o no estés en tu periodo?
3: Así es.
2: Ok. Bueno, digo baño diario porque, bueno, una sabe de eso, ¿no? Entonces claro, ya una a los dos días, si no te bañas, ya estás como de...
3: Exacto,
2: como
3: pero
2: incómodo,
3: también,
2: ¿no?
3: Tratar de no exagerar en nuestro aseo diario, porque pues hay pacientes que se lavan con ciertos jabones que son muy abrasivos para la piel. Entonces este tipo de jabones está prohibido.
2: ¿Cómo abordar este tema con las niñas, con las hijas?
3: Primero debemos de aprender nosotros, quitarnos todos los tabús, todos los mitos que tenemos en la cabeza, quitarnos las dudas. Y segundo, pues entender que también nuestros hijos ahora tienen acceso a otro tipo de elementos que a veces pues llegan a conocer más de ciertos temas que nosotros. Entonces, entre mejor estemos preparados, podemos pedir apoyo de un médico para poder orientar a nuestros hijos sobre estos temas.
2: Pues muchísimas gracias por estar aquí y por darnos estos tips. Soy Claudia Mejía. Bye.

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3: Son las 6:26. 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
0: Son las 6:00 con

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25: Son las 6:48 en cualquier parte. www

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16: Son las 6:57. 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
0: Son las 7:19.

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0: Son las 7:31.
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0: Son las 7:48.

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9: Son las 7:58. 105.1, la que manda. 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
2: Querido público, hoy no es día de alegría. Me siento muy triste. Estamos rodeando de inútiles por todos lados, querido público. Pseudopolíticos que están en el verde, sí, pues son verdes ellos. Todo no ha madurado. A mí me importa un bledo lo que digan, pero tengo que decirlo, te lo siento de corazón. Vienen a sinvergüenza, a ser sinvergüenza, a saber que roban aquí en el estado de Quintana Roo. Eso es lo único que vienen. Dedicados a hacer política ahorita, cuando estamos viendo el sargazo que está invadiendo todo nuestro territorio de costeño. No saben cómo manejarlo. No saben que es aprovechable el sargazo. Vean Punta Cana, nuestros competidores en la Dominicana. ¿Dónde está el sargazo de la Dominicana? Está explotado. Lo están explotando en cosas, en materiales desechables. Pues saben hacerlo, aquí no sabemos, aquí no lo dicen, van nada más a México a engañar a la presidenta, a eso se dedican todos los presidentes, la gobernadora y todos los presidentes municipales de aquí. Esos vienen a ver cómo van a ganar sus elecciones, se están dedicando a la pura grilla política barata, esas son las de que se dedican a pintar paredes por todos lados, a gastar el presupuesto de los estados, de los municipios, en la pintura de las paredes. Eso es política. Es ahí estamos viviendo con ellos. No, querido público. Disculpen que me exalte yo en esta forma, pero no puedo en otra forma. No puedo manifestarme tranquilo como es cuando estoy viendo que es el derrumbe de Quintana Roo. Ustedes saben que Quintana Roo se creó precisamente para el turismo. Pues esa fue la idea. No es un país agrícola, no es un país industrial, no es un estado que se dedique a otros menesteres, que no sea el turismo, para eso fue creado, para eso las playas hermosas que tenemos nosotros. Teníamos, vean ustedes lo que tenemos ahora. No son alfombras, es sargazo. Sargazo, porque no ha habido una gobernadora que vaya a México a decirle la verdad a la presidenta de la República. Tiene que venir la presidenta de la República a Tulum para darse cuenta de lo que están las cosas. Porque no le informan, no le dicen lo que está verdad, la verdad que está pasando. La Secretaría de Marina no hace nada. No hace nada por ayudar. Es función de la Secretaría de Marina, sí, para cuidar playas. ¿Cuáles playas? Vean ustedes lo que están haciendo. Son alfombras de sargazo. ¿Qué turista quiere venir a disfrutar de las playas, entre comillas, de Tulum? De Playa del Carmen. de Cancún. No, señores, esto no es turismo. Da pena ver cómo las líneas aéreas norteamericanas llenas siempre de sobrecupo, de sobreventa de lugares para llegar a las playas de Quintana Roo, y ahora vienen vacíos. No hay una secretaria de turismo correcta que venga a disfrutar de las playas, porque al disfrutar de las playas disfrutan todos los demás de las playas también, pero manifestarse, ¿cómo a publicitar el turismo que tenemos nosotros? No lo hay. Pues ¿cómo va a ser posible una secretaria de turismo que apenas tuvo oportunidad de promover Tlaxcala para que la tengamos nosotros como promotora de todo el Caribe? No, señora presidenta de la República, no se vale. La están engañando a usted. Usted es una buena mujer, es una mujer que la queremos todos. Usted se ganó por elección, ganó la población de Quintana Roo, nos ganó a mí, ganó a todo mundo. Pero la están engañando. Van allá a verla. Qué bueno que venga ahora aquí personalmente a darse cuenta de lo que está sucediendo. ¿De cómo está Tulum? Que es una pena, es una tristeza ver Tulum. ¿Cómo está, señora presidenta? ¿No es posible que sigamos así? Esto es una vergüenza extraordinaria de lo que está sucediendo en México. Ustedes saben que nosotros somos los principales, éramos los principales promotores de divisas. Ya no lo somos. Ya no, porque la gente ya no viene por culpa de nuestros gobernantes de acá, que son grillitas, que se dedican a la pura grilla, a ver qué van a sacar, qué terrenos van a comprar, o a quién les va a sacar dinero, a quién les va a sacar esto, a quién les va a otro. Eso es lo que estamos viviendo. Ustedes saben que nosotros somos los principales, éramos los principales promotores de divisas. Ya no lo somos. Ya no, porque la gente ya no viene por culpa de nuestros gobernantes de acá, que son grillitas, que se dedican a la pura grilla, a ver qué

pues es Yucatán, ¿cómo está Yucatán? Yucatán no pasa nada, pasa, tiene turismo, tiene todo, tiene tranquilidad, tiene paz. Pero bueno, ese tantito aquí en Quintana Roo. ¿Por qué? Por culpa de los gobernantes, no hay dirección. La dirección que hay está apagada. Se dedican exclusivamente a ir a grillar, esa así se llama la palabra que utilizan los politiquillos, grillar. A ver a quién le toca presidenta municipal, qué le toca, qué puesto le va a tocar a los partiditos, a los niñitos estos del verde, que son los que están exigiendo sus ganancias, sus privilegios. Por favor, no somos botín de nadie. Somos un pueblo maya, de origen maya, un pueblo que se dedica a seguir apoyando todas las tradiciones que tenemos de nuestros antepasados. Eso es Quintana Roo. Por favor, señora presidenta, ahora que venga usted, dése cuenta de cómo están las cosas. Y nosotros apoyamos. Usted cuenta con todo el apoyo del pueblo. El pueblo está con usted. Mas no con estos pillos, con estos sinvergüenzas que se dedican exclusivamente a pillar. Hasta yo he caído al trampa también, créame, con la sonrisa, con las adulaciones y todo, porque también soy humano y también me adulan. Y también me adula la gobernadora a mí. Me dice, ¿y esto ya está listo para acá? Y me dice, por favor, ¿de qué se trata? No, primero está el pueblo, primero está lo que tenemos, nosotros lo que vivimos. Primero está el turismo. Necesitamos turismo. Necesitamos ser nuevamente el primer promotor de divisas turísticas, de divisas generales del país. No porque queramos ser los número uno, sino por conveniencia para el propio país. Tenemos las ventajas, tenemos las primicias, pues vamos a aprovecharlas, pero no así, con el sargazo todo tirado, así tirado en la calle, por favor. Yo quisiera, señora presidenta, que me dijera usted quién del gobierno de aquí de Quintana Roo o de los municipios ha ido con usted a decirle: ayúdenos a sacar el sargazo. ¿Quién ha ido? ¿Qué es lo que han hecho? Nada, ir nada más a molestar a usted con grillitas políticas, que a ver, ¿a quién le va a tocar la presidencia municipal? ¿A quién le va a tocar esto? ¿A quién le va a tocar lo otro? ¿A repartirse los puestos? ¿Esto es lo que necesitamos? No, señora presidenta. Qué bueno que va a venir acá y sea bienvenida. Va a ser bienvenida con nosotros, lo queremos todos. Y queremos que resultados, usted no los va a dar, pero no con los grillitos estos, no con los muchachitos estos. Ya estuvo bien de muchachitos. Está bien que se dediquen a la política, pero que hagan su esfuerzo para dedicarse verdaderamente a la política, al servicio público, no a grillar, como dicen ellos, al servicio público. Eso es lo que necesitamos. Quería yo decirles a ustedes antes que nada esto, porque quiero que vean ustedes en la televisión, vean cómo está la playa, en Playa del Carmen, una presidenta municipal también que anda de pura grilla de un lado para otro, que no hace nada, no han preparado que su boda, que eso, que es el otro, que es el más allá, pero ¿quién nos interesa a nosotros cosas personales? A nosotros lo que nos interesa es que gobierne. Que no haya delincuencia. Hay mucha delincuencia con nosotros. ¿Por qué en Yucatán no hay delincuencia? ¿Por qué aquí sí? ¿Por qué Yucatán? ¿Por qué Yucatán? Sí, en Yucatán, en Quintana Roo. No. Eso es lo que me pregunto yo a cada rato, si somos lo mismo. Pues esos son los gobernantes. Son los gobernantes que no están funcionando, señora presidenta. Y si no funciona, usted cuenta con nosotros para cambiarlos. Mándenlos a volar. Pónganlos a freír ese espárragos, siquiera lo que quieran ellos, pero que hagan algo, no lo que están haciendo ahorita. Todos desde la gobernadora para abajo. Punto. A mí me vale gorro quien sea.

estoy hasta el copete de las injusticias, estoy hasta el copete de lo que está pasando en este país, lo que está pasando en Quintana Roo sobre todo. No se vale. Disculpe, señora presidenta, si me está escuchando, o la gente de usted que me está escuchando, que le manifieste cuál es la idea de toda la gente de Quintana Roo, porque no, yo soy portavoz nada más. Pero todo el mundo piensa lo mismo, se lo aseguro, y haga usted una investigación, una encuesta, a ver quién se opone. Claro, los niñitos bonitos, no, los niñitos bonitos van a decir, ay no, yo estoy con la gobernadora, yo estoy con el presidente, la presidenta municipal, estoy con el presidente, no, pues puro niño bonito, pues, señora gobernadora, señora presidenta, por favor, no, puede pasar esto ya en este país. Cheque usted las cuentas bancarias, cheque usted cómo están las cuentas, cómo anda el dinero. Nunca hay dinero para nada, vayan a ver las calles. Señora presidenta, ¿quién controla a Huacán? ¿Quién controla a esa empresa que concesionaria del agua? Ah, no, nomás el pueblo regresa uno tantito, ya le cortan a uno el agua, le cortan todo, y no hay ninguna autoridad que se oponga. No tenemos autoridad, tenemos puro chamaquito divertido para pachangas y fiestas y bailes y toda la cosa, para eso tenemos, pero no tenemos autoridad y necesitamos autoridad que vengan a dominar marcar lo que se debe ser, lo que debe ser, no lo que es. Ya sabemos lo que es, queremos que nos digan qué debe ser para salir adelante. Tenemos que salir adelante, no podemos seguir parados aquí. Yo no puedo suspender el hotel, no puedo suspender la radio, no puedo suspender nada, porque de aquí vive mucha gente. ¿Y se van a quedar sin comer? ¿Por el capricho de unos cuantos? No, señora presidenta. Aquí tenemos que seguir apoyándola. Y la vamos a seguir apoyando completamente. Pero no se deje engañar con estos jovencitos y jovencitas, ¿eh? No se deje engañar, que no les vaya a tomar pelo, que si fulanito tal que va a esto, que si el voto de tal partidito para cambiar la construcción, si hacen esto, no se deje engañar. El pueblo está con usted hace lo que debe hacerlo completamente, señor presidente, con el apoyo que tiene usted del pueblo. Vamos a suspender un momento esta plática para escuchar unos mensajes.

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21: Son las 8:23. 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
23: Sí, claro, sí. Me hablan por teléfono y me dicen, es cierto, usted, enfrente de mi casa abrió Gabuacán y no ha pavimentado. Están los hoyos encima. ¿Quién controla Huacán? ¿Qué autoridad controla Huacán? ¿Dónde están las autoridades de Playa del Carmen, de Cancún, de Isla Mujeres, de Puerto Morelos? ¿Dónde están las autoridades? ¿Quién controla Huacán? Los amos de las calles, los hoyos por todos lados. Los coches que llegan a los llancos y que se truenan las llantas porque los señoritos no han pavimentado las calles, no hay quien los controle. Son los amos de Tulum, de Cancún, de Playa del Carmen, de Isla Mujer, de todos lados los amos. Pues ¿dónde están las autoridades? No hay autoridades. No hay autoridades, ellos solitos se manejan. ¿Y nosotros qué? Ah, cuidado, porque no, te cortamos el agua, ¿eh? Y así están cortando el agua, ¿eh? Los amos y señores de Aguacán se llaman. Ni siquiera mexicanos son. Aguacán viene de afuera. A invertir y a robar dinero. Porque es a lo que se están dedicando, a robar. Y a los pobres gentes, cuidado con una compraventa, porque el recinto público, si no está el recibo pagado de Aguacán, no se registra la propiedad. Pero entonces, ¿qué se trata? Somos esclavos de unos particulares. Y si los particulares están doblando, vaya enfrente de su casa. Usted que me está viendo, estoy casi seguro que enfrente de su casa hay un hoyo. Y ese hoyo lo hizo Aguacán. Y no lo ha tapado. A la vuelta de la esquina también hay otro hoyo. También lo hizo Aguacán. Véalo. Usted no le estoy mintiendo. Usted mismo, véalo. Usted de Playa del Carmen, usted de Puerto Morelos, de Cancún, vean sus hoyos, ahí están todavía, no los han tapado, no hay quien vigile, no hay quien multe, no hay quien exija el cumplimiento de las obligaciones contraídas en la concesión, que está muy rara esa concesión, pero en fin, se le dio la concesión a esa empresa. Bueno, vamos a continuar.
0: A propósito, don Gastón, antes que nada, buenas tardes a todo el auditorio. Dos cuestiones con el tema de las calles, porque lo que usted menciona de que afuera de la casa del vecino, de uno mismo, hay hoyos. De acuerdo, fíjese nada más, la cifra es terrorífica, es de espantarse en serio. De acuerdo con las estimaciones que ha hecho el Colegio de Ingenieros de Cancún, tan solo en Cancún, las vialidades y calles dañadas por Aguacán, presentando daños, deterioro, baches y también destrozadas completamente, es del orden del 40% de las vialidades de Cancún. Estamos en una cifra, don Gastón, auditorio de Así Debe de Ser, donde nos mencionan y donde nos destacan que el 40% de las vialidades en Cancún, es decir, poco menos de la mitad de todas las calles que tenemos en el municipio, están dañadas por Aguacán. Y yo refuerzo su pregunta, ¿quién? Porque lo hemos preguntado varias veces y nadie quiere responder. O sea, lo peor de todo es que nadie quiere responder eso. ¿Qué pasa si usted le ordena a la arquitecta de aquí de Grupo Turquesa de remodelar lo que es el portón, la entrada del portón de la radio, y abrimos inmediatamente, don Gastón? Viene desarrollo urbano.
23: Ah, claro.
0: La Secretaría Municipal de Desarrollo Urbano. Y viene y nos dice, es una multa de 50,000 a 100,000 pesos. Si una persona quiere construir el frente de su casa y quiere hacer una barda, llega Desarrollo Urbano Municipal. Entonces, yo me pregunto, y ojo, me voy a declarar incompetente en el tema. Pero usted es abogado.
23: Necesitan dinero para la campaña, por favor.
0: ¿Qué pasa con Aguacán? ¿Qué pasa con Aguacán?
23: Ya están pensando en eso, están pensando, saquen la lana rápido, porque necesitamos.
0: ¿Qué pasa con Aguacán? Si ellos abren acá enfrente, abren allá, le voy a dar las regiones más dañadas. De acuerdo, esto con información oficial, ojo, para las pieles sensibles, Colegio de Ingenieros de Cancún.
23: No, ni siquiera auditorio, asómense nada más.
0: Sí, tantito
23: a la calle y vea cómo está. No nos crea a nosotros, asómense, véanlo cómo está afuera. Ojalá y este video que estamos nosotros publicando se lo entreguen a la gobernadora para que sea, a la presidenta municipal. Y también a la gobernadora para que sepa también lo que decimos de ella. También a la presidenta municipal, para que al presidente de la República, la señora presidenta, que sepa también lo que está sucediendo aquí, que no le engañen, que no le mientan, pobre mujer, estar cansada de estar oyendo tantas mentiras y tanta lisonja de barberos, de barberas y de mediocres que tenemos nosotros rodeados aquí nosotros.
0: Bueno, tiene usted la razón. Yo iba a mencionar algunas avenidas, calles, pero, o sea, creo que es correcto lo que usted menciona esta tarde. Basta con salir y caminar un poco por las calles de Cancún para darse cuenta del deterioro. E insisto, ¿por qué si hay una dependencia como desarrollo urbano municipal?
23: Playa del Carmen.
0: No, pero voy a eso. Primero Cancún. Porque si en Cancún existe desarrollo urbano municipal que te prohíbe construir sin permiso o destruir sin permiso, ¿por qué nadie obliga a Aguacán? Voy a Isla Mujeres primero, don Gastón. El deterioro en la zona continental de Isla Mujeres es del 32% de las vialidades. En Puerto Morelos, el 30% de las vialidades. De hecho, en Puerto Morelos hasta hay un problema mayúsculo porque hay calles que ni siquiera han sido pavimentadas por la autoridad municipal y son dañadas constantemente por Aguacán y los trabajos de Aguacán. Y en Playa del Carmen, misma situación que en Cancún. Pareciera, como usted dice, los amos de las calles, porque no le puedo llamar de otra manera, los dueños, amos y señores, los faraones de las calles de los cuatro municipios mencionados, no pueden ser llamados a cuenta. O sea, ¿por qué no? O sea, e independientemente de que los quieran sacar o no, y de que esté el tema legal con la concesión, porque hay un tema legal, es cierto, hay un tema que no ha avanzado, ¿sabe dónde no ha avanzado? En la Suprema Corte de Justicia. El tema de la, el litigio entre el gobierno de Quintana Roo y Aguacán está estancado en la Suprema Corte de Justicia. Pero, insisto en esto, y usted lo sabe mejor que yo como abogado, independientemente de eso, ¿por qué no llamarle la atención a Aguacán? Decirle, a ver, región 92 la destrozaste, la región 103 la destrozaste. Déjala como la encontraste.
23: Nosotros tuvimos que hacerlo cuando nos rompieron enfrente de la radio. Tuve que decirles que estaban atacando a las vías generales de comunicación. Entonces actuaron rápido, pero no pavimentaron. Nada más
0: rellenaron.
23: Taparon. Está todo libre de pavimento. Pero les dije, atentado, ya dejé de comunicación, ya no era autoridad local, era autoridad federal, y la tuvieron miedo a la autoridad federal. Eso es lo que hay que hacer, ¿eh? Entonces tienen más que a base de chicotazos, por favor. Pero que cómo van a dar chicotazos y decir mordida a todas estas gentes de aquí, hombre, por favor. Se la pasan recibiendo dinero para sus campañitas, para pintar paredes, para eso. Porque no se les alcanza el presupuesto. Ya se robaron todo el presupuesto, ya acabaron con todo el presupuesto. Y ahora no les queda más que las exacciones para estafar a la gente, a los pobres que venden en las calles, que les sacan dinero para los inspectores, mandan a los inspectores a cobrar, ándales.
0: Sí, a la pobre gente. Oiga, y es sistemático. Ya, o sea, es un sistema.
23: Pero por favor. ¿En qué país estamos, sí, señora presidenta? Ojalá reciba usted todo esto para que se dé cuenta de lo que está sucediendo.
0: Ahora, usted hablaba del sargazo, señor, y yo creo que aquí hay tres situaciones que se deben de analizar, porque tal y como lo mencionó usted, ¿qué ha pasado con el sargazo? De entrada, son 83.137 toneladas de sargazo al corte del 12 de julio del 2026. Los municipios más dañados: Tulum, Playa del Carmen, en este orden, Tulum, Playa, Cancún y Mahahual, en el sur del estado. Ok, no ha funcionado y nos vamos a ir un gobierno atrás, ¿no? Porque aquí hay que desglosar toda la historia. Nos vendieron la idea, por otra vez, por este tipejo que usted menciona todas las tardes y que la gente dice, ¿por qué lo menciona la razón? Porque es un ratero y porque él tiene también parte de culpa.
23: ¿Quién?
0: Alfredo Arellano Guillermo.
23: Ay,
0: déjeme contarle,
23: por favor.
0: Déjeme contarle.
23: Lo tienen ahí al
0: imbécil,
23: por favor.
0: Rata,
23: este infecto.
0: Y yo se lo menciono hoy.
23: Estamos como estamos.
0: Exacto.
23: Con esta voz de ladrones.
0: Creó este señor, documentado, creó 10 empresas fantasma para llevarse 324 millones de pesos. Porque nos han prometido, insisto, desde el gobierno anterior, que el sargazo se iba a recoger en alta mar. ¿Lo escucharon? ¿Lo escuchó alguna vez? Dijeron, vamos a recoger estas conferencias de prensa, claro. Presentaciones así rimbombantes, vamos a recoger el sargazo en alta mar. Ajá. Fecha al sol de hoy, 15 de julio.
23: No, sí, es lo que creo que también hay corrupción con la secretaria. Pero ¿cómo que la secretaria no lo quita?
0: Algo
23: decía,
0: sí, algo
23: trae el dinero. Señora presidenta, tenga cuidado con los que nombra usted secretarios, porque a lo mejor no son tan honestos como usted cree,
0: maestro. Ahora, ¿sabe cuál es el mayor problema? Que en su momento le voy a dar el día, porque además yo sí lo voy a decir, porque somos la que manda en la primera emisión de Informativo Turquesa el 3 de febrero de este año. Adelantamos la información oficial que nos daba el Laboratorio de Oceanografía Óptica de la Universidad del Sur de la Florida y de la NASA. Ese día, don Gastón, auditorio, se anunció que venía en aumento el sargazo y que se adelantaba la temporada de sargazo. Comúnmente arranca abril, mayo, se adelantó a marzo. No se ha recogido en alta mar. Y el problema que pasa, don Gastón, es que hasta el año pasado había gente que era contratada por los municipios costeros, todos en su mayoría de Quintana Roo, a excepción de Felipe Carrillo Puerto y José María Morelos, donde le pagaban a la gente entre 5,000 y 8,000 pesos mensuales por recoger el sargazo. Ok, pero jornadas extenuantes, don Gastón, o sea, imagínese 8 de la mañana con pala y con carreta, y justo 2 horas después, cuando ya limpiaste, otra vez viene el sargazo. Eso se dio cuenta la gente que no funciona, y porque es esfuerzo doble por un salario paupérrimo. Pero lo más inquietante de todo esto es que empezó a surgir, y también es información oficial, donde las personas que recogen sargazo tienen tendencia a enfermarse de situaciones respiratorias, y de la piel. Lógico, todos los químicos, todo lo que trae esa macroalga.
23: Sí, se respira, ya no respiramos oxígeno puro.
0: Es correcto. Entonces, mucha gente, don Gastón, también ese es el problema, mucha gente que trabajaba hace 5 años recogiendo el sargazo, dijo, prefiero mi salud y mi vida a trabajar en eso. Entonces, las autoridades, como usted ha mencionado, pues no han hecho absolutamente, intentaron reclutar, no funciona. Hacen jornadas de un día, y las imágenes están ahí. Entiendo, porque además hay un discurso, don Gastón, que se inventó con Marisol Vanegas en el gobierno de Carlos Joaquín González, y que se adoptó la frase, dijeron en el sargazo, ni en todas las playas, ni todos los días. Pero, lamentablemente, es que eso con el crecimiento, estamos hablando que el año pasado Quintana Roo recibió 60,000 toneladas durante la temporada de mayo a septiembre. Hoy, en los primeros 6 meses del año llevamos 83,000, es decir, 23,000 toneladas más acumuladas. Entonces, sí entiendo esa parte, pero ¿cómo nos ha pegado? La gente pregunta, fíjese nada más, encontré información, don Gastón, de TripAdvisor, que me parece importante destacarle a todo nuestro auditorio. La ocupación hotelera del 4 al 10 de julio en las costas de Quintana Roo es del 59%. Esto de acuerdo con el Sistema de Información Turística de Quintana Roo, SITUR. Es decir, es información oficial. Ahora, el dato más interesante de todo esto es que ya en TripAdvisor, que es una plataforma donde se establece la queja sobre el sargazo, dice, ¿qué puedes hacer y qué harás si planeas venir a Cancún, a Tulum o a Playa del Carmen con el sargazo? Literalmente, es la pregunta. Primero, la primera recomendación que hacen en TripAdvisor, ten una reservación con cancelación flexible. ¿Qué significa eso en hotelería? Que puedes cancelar, o sea, que si pagas, pero puedes cancelar en cualquier momento. Cancelación flexible. Después, dice, habla con tu hotel antes de viajar. Si las playas de enfrente de tu hotel tienen sargazo, no te hospedes. Y aquí viene el golpe brutal. Revisa redes sociales recientes del destino, porque la gente se ha metido a las redes y usted que está viendo el streaming de esta tarde en Así Debe de Ser, ve las imágenes que se han acumulado a lo largo de los últimos 15 días. Ni siquiera tiene todo el año. Esto es reciente, no es de ayer, ni de antier, ni de hace 5 meses. Tiene 15 días esta situación y en redes sociales es donde se maneja. ¿Y qué pasa en Mahahual, don Gastón? Hablamos con la gente del sur de Quintana Roo y fíjese que se ha reactivado una conversación de preocupación, porque recientemente, la semana pasada, Belice dio la anuencia como gobierno para crear un megapuerto en sus costas y atraer en lo que es cruceros. Obviamente esta noticia en Mahahual y en Chetumal pegó, porque evidentemente están ellos en el incentivo de que no se caiga en Mahahual la actividad y que el muelle tenga funcionamiento no solo para Royal Caribbean, sino para el resto de las navieras, y que pueda llegar y que se mantenga competitivo el destino de Mahahual. Y ellos hacen un llamado a la presidenta de la República a propósito de su visita, donde se vean dos cosas que son importantes. Primero, que cierren filas con el sector empresarial y turístico de Chetumal y de Mahahual, que se me hace correcto. Lo segundo es que no sean organizaciones ajenas a Mahahual las que tomen las decisiones por la gente del destino, y que el muelle de Mahahual, que se pensó hace 25 años para atraer cruceros con distintas marcas, que se mantenga en esa misma sintonía. ¿Por qué? Porque la competitividad del sur del estado, don Gastón, usted lo sabe mejor que yo, depende mucho de la Costa Maya. ¿Es correcto?
23: Así es. Y también, porque me acuerdo del canal de Zaragoza también, que no
0: se ha hecho nada. Por supuesto.
23: No se ha hecho nada, por favor, para hacer un puerto de altura, tan fácil que es hacer un puerto de altura en Chetumal. Pero la Secretaría de Marina, la bola de ratas también ahí que se encontraron en el régimen pasado, igual también no hicieron nada.
0: Y ahora, ojo con eso, porque dijeron que los buques sargaceros de la Secretaría de Marina iban a recoger el sargazo. ¿Es verano? Eso lo dijeron desde febrero. Marzo, abril, mayo, junio, julio. 5 meses, don Gastón Auditorio. ¿Dónde está la Secretaría de Marina para recoger el sargazo?
23: Pues no sé.
0: Es la gran pregunta que yo me hago.
23: No sé, señora presidenta. Bajarse las naguas con la Secretaría de Marina. También cuenta con el apoyo de nosotros. Y el secretario de Defensa también la apoya, hombre. La Secretaría de Defensa la apoya bien.
0: Ahora, hay una...
23: Que buscan los militares, hombre.
0: Claro, ellos sí cumplen.
23: Los militares sí cumplen, sí. No los marinos, que empiezan también a bailotear por todos lados.
0: Ahora, rescaté, don Gastón Auditorio, una declaración que también me dejó perplejo. Es de Miriam Escalante, ella es la directora nacional de turismo de la Asociación Mexicana de Mujeres Empresarias, que dijo de manera oficial que el Caribe mexicano, Cancún, Playa, Tulum, Cozumel, Isla Mujeres, los 5 destinos, han tenido que bajar sus tarifas hoteleras, sus tarifas de servicios turísticos, entre un 20 y un 30% derivado del sargazo, la presencia del sargazo y la mala imagen del sargazo. O sea, ¿qué es lo que ocurre? ¿Es un tema ambiental? Por supuesto que sí, nunca se ha negado, pero el tema económico al sector turístico le empieza a afectar ya de sobremanera, don Gastón. Del 4 al 10 de julio, repito, 59.4% de ocupación hotelera, cuando se supone que en los primeros días de julio, el verano, tan solo el año pasado, era del 70% de la ocupación. Estamos hablando de 11 puntos porcentuales menos.
23: Estoy viendo yo las caras tristes de toda la gente aquí en la radio también, de lo que estamos diciendo nosotros. Es la tristeza realmente lo que está sucediendo. Pero vamos a suspender un poco ese proceso para escuchar unas palabras.
0: Sí, fíjese que se festejó el Día del Abogado. Y el viernes pasado me enteré, yo no andaba por acá, andaba con unas cuestiones personales, pero me enteré que lo premiaron, que lo reconocieron. Ah. Entonces quisiera, por favor, pues sí, que le contara al auditorio cómo estuvo ese reconocimiento, porque esa es la trayectoria y legado de don Gastón Alegre López.
23: Ya tenemos callo en eso, ya por todos lados. Cuando no es una cosa, es otra, pero ya son muchos años de estar trabajando. Y pues algo de debemos tener que nos reconozcan, ¿no? De todas las cosas que hacemos, las travesuras que hemos hecho en la vida. Pero sí es cierto, sí me dio de colgar.
0: ¿Le parece si escuchamos el mensaje? Vamos a escucharlo, Mónica, no, por favor.
23: Hoy es nuestro día. Y me complace decirle a ustedes que formé parte yo de esa comisión para crear el Día del Abogado junto con Federico Bracamontes, director en aquella época de un periódico que se llamaba El Día, abogado también, de la generación 45 y después de la generación 50 de abogados. Lo formamos varios dirigentes profesionales en aquella época, estamos hablando de los 50, la posibilidad de crear el día de abogado, y escogimos ese día precisamente el día de la primera cátedra que se impuso en la universidad, de lo que es ahora, lo que era la Universidad Nacional Autónoma de México, en el centro del país, en la capital del país. Abogado, mamá. Suena bonita esa palabra. Yo la recuerdo con un profundo respeto, porque era un niño en la Colonia del Valle, en la calle del Carmen número 306, me paraba de niño en la puerta de las rejas. Pasaba un joven y mi papá atrás de mí, ¿qué tal, don Luis? ¿Qué tal, señor licenciado? Primera vez te oí yo la palabra abogado, licenciado. ¿Qué tal, licenciado? ¿Cómo le va, don Luis, mi papá? ¿Cómo está usted? Y después, parece ironía de la vida, me tocó examinarlo a él en su examen profesional, porque ya fui nombrado ínodo en el examen que le tocaba a esta persona para esperarse de abogado. Por eso es que me llevé yo a mi despacho, encontrándolo ahí. Señor licenciado, ¿cómo le va? Pues, señor licenciado, ¿cómo eso se puede acá? Oh, maestro, por favor, ya me trato de maestro. Ay, y por ahí son ironías que suceden en la vida. Y me quedé yo, sí. Y continué, ya sé cómo el nombre de licenciado, pues, vamos a ver. Un día, estamos en la preparatoria, porque en aquella época la preparatoria se discriminaba en varios capítulos, dependiendo la carrera que iba uno a seguir. Yo iba a seguir la carrera de medicina porque todos mis primos y tíos eran médicos. Yo tenía que ser médico también porque no había orientación vocacional en aquella época. Entonces, pensé, a ver, llega el embajador de Francia y me toca hablar en público para darle la bienvenida a la preparatoria. Ya estábamos en preparatoria. Termina la presentación. Y pues me dio mis aplausos. Y un maestro me dice, ¿de veras quieres ser México? Y me puse a pensar, ¿México? Pues realmente no era mi vocación ser médico. ¿Por qué quiero ser médico? Porque mis primos y mi tío eran médicos también. No sé. Me puse a pensar, ingeniería. Soy pésimo para las matemáticas. Arquitectura, pésimo para el dibujo. Tengo otra carrera, empecé a ver química, me gustaba mucho la química. Pero, ¿sería química? ¿Abogado? No, hombre, abogado. Si tienes la clase del relajo, hombre. Era la clase de civismo que teníamos en la secundaria donde inventábamos y borradores de pizarrón. Al profesor que en turno, que era normalmente abogado, lo veíamos, era la clase del relajo, la clase de civismo. Y creo que estudiamos en la constitución, un librito chiquitito, que constitución política. Y me voy a dedicar toda mi vida a estudiar ese librito de constitución. Eso es el derecho. Me quise llamar la falta de orientación vocacional que tenía en aquella época. Pues ni modo. De repente surgió la idea. Con alegre tienes que ser abogado y vas a ser licenciado en derecho. Licenciado en derecho. Terminé la carrera en el año de 1954. Me titulé de licenciado en derecho y a continuar con la profesión en el despacho. Y ahí el despacho, pues, platicaba ustedes, tuvieron una serie de cosas muy raras, que no me imaginaba yo que pudieran venir, le llaman a mi despacho. Y empecé a crear un poco, más o menos, fama como litigante. Pero claro, pues, sería litigante típico de los ejecutivos mercantiles y alguno que otro civil por ahí, era lo que hacíamos nosotros, porque no había manera de conseguir más posibilidades, a pesar de que había sido yo ya dirigente estudiantil y que me coordinaba yo con los presidentes de la República, con Miguel Alemán. Yo lo nombré padrino de mi creación, de la que soy actualmente presidente vitalicio. Todavía no me muevo, pero soy presidente vitalicio de una federación de abogados, la que creó 1850. ¿Y a cuánto quedamos? No sé. Porque yo era el segundo de los más chicos, que el más chico era Pedro Ojeda, que después fue procurador de la República. Mario Moya, que fue secretario de Gobernación, candidato a la presidencia también, pero candidato a la presidencia de la República. Y en fin, pues, seguimos muchos con los gobernadores, en fin. Y después, pues, claro, lo lógico, empecé a dar clases. ¿Qué me gustaba? Me gustaba el derecho fiscal. Lo empezábamos a estudiar, el derecho fiscal apenas. Pero no teníamos más que un solo libro, que era Elementos de Finanzas Públicas, decía ese libro de Ernesto Flores Zavala. Le quise yo ser pasante y el maestro no me permitió ser su pasante, no piso. Pues ni modo. Me quedé con las ganas de hacer una autodidacta en mi propia profesión. Y así fui. Empecé a estudiar Derecho Fiscal y de repente empiezo a dar clases en la Facultad de Derecho de la Universidad Nacional Autónoma de México. Y doy clases de segundo curso de Derecho Administrativo, porque el segundo curso de Derecho Administrativo era la lectura del Código Fiscal de la Federación y otras leyes secundarias que se trataban de carácter administrativo, pero realmente no había un segundo curso de derecho administrativo. Tenemos el primer curso exclusivamente, la teoría del derecho administrativo, pero no llegamos a la conclusión de poner en práctica las normas secundarias, pues las primeras constitucionales, sino las secundarias que referían a la actuación del Estado en materia administrativa. Y así fue. Continué yo en esta forma. Hasta de repente, faltando 2 años ya de dar la clase, porque lo único que estudiaba yo era finanzas públicas, era lo que pensaba yo que era el derecho tributario, finanzas públicas, más el hecho generador, el que le hizo la definición del hecho, el estudio del hecho en general, es lo que nos iba a dar a nosotros la posibilidad de establecer un derecho que no existía. Y entonces, pues empecé yo a estudiar. Y terminando esos 2 años, me paro yo en el estrado de mi cátedra. Los señores, disculpen, estaba yo en el momento explicando a Ricciotti y a Giannini, grandes autores italianos en materia de derechos generados, más no del derecho. Yo creo que estoy mal. No estoy con otro correcto. Esto no es derecho. Suspendí la clase, señores. Y en este momento dejamos de dar clases y lo vuelvo a llamar cuando ya tengo yo el contexto de lo que es el derecho tributario. Y empecé a estudiar derecho tributario. Empecé a analizar uno que otro autor, Viri y dos o tres por ahí italianos, también eran los más que querían, los que en Francia, y empezaban ya a hablar del derecho. Entonces ya me constituí yo en lo que debe ser, no lo que es, sino lo que debe ser. Y claro, en un momento dado en que me constituye yo en este momento como padre del derecho tributario, aquí me mencionaron mucho y fui motivo de crítica en muchas opiniones o de apoyo en otras opiniones, como es el derecho. Unos estamos en contra, otros estamos a favor, dependiendo la tesis que siga uno al interpretar la norma jurídica. Y aquí fue. Leno Corrullo, y argentino, maestro de derecho, ya de derecho, no de finanzas, de derecho tributario, ya me menciona a mí como de los padres del derecho tributario. Y creo ya mi nombre, lo creo inclusive en el ejercicio profesional. Hasta que una vez, un asunto de una muy importante de un cliente que me daba muchos millones de pesos, ya había hablado yo con tres secretarios de estudio y cuenta, porque era la sala administrativa la que revisaba ya todos los asuntos de revisión, tanto en el juicio de nulidad como en el juicio de amparo en materia tributaria, ya de ellos. Y entonces, pues ya estableciendo ya esa posibilidad de considerar lo que es el derecho tributario, pues hablo con ellos y gano ese juicio. Ya llevaba 3, me faltaban 2 nada más. Pero claro, los clientes se quejaban. Ya habían clientes que no estaban de acuerdo con la gestión del profesor Zavala, de mi maestro, mi ex maestro de derecho. No están de acuerdo, venían conmigo. O viceversa, no están de acuerdo conmigo, que yo con él. Y nos poníamos de acuerdo los dos. Pero en este caso, se le olvidó un autito de vida al maestro Flores Zavala. Decía que estaba aburrido, estaba fatigado conmigo, y resulta que el juicio ya se había ganado y lo mandó a uno de sus pasantes a recoger nada más la sentencia favorable. Ya con tres ponencias favorables, luego sí que eran cinco ponencias porque faltaban las otras dos, pero los otros dos, pues, y bueno, salieron los favorables. Y sin problema. Entonces me dediqué yo, así de eso te trata, ahí te voy. Vente por acá y cuídate. Nada de Carla Flores Zavala, que es un cliente mío, que ahora sí, se acabó, que vamos a jugar, que vamos a jugar más checos que nada. Y me quedé yo con esa posibilidad. Pasa el tiempo. Entonces, pues ya pidió la paz. Pidió la paz y intervino con el que era mi compadre, Víctor Manzanilla, que después fue gobernador del estado de Yucatán, maestro de la facultad también. Va con él para que interceda, para que ya hagamos las paces y las dijimos. Pero en ese momento dijo Flores Zavala, pues ya, en un momento, Gastón Alel es el abogado más importante que hay en México en materia fiscal. No haya dicho esto de que era una comida que teníamos en el Hotel del Prado. No haya dicho esto porque me crecí tremendamente y dije, bueno, ¿qué estás haciendo ya? Ya llegué a lo que ya he llegado. Y a retirarme, poco a poco, a montar despachos internacionales, de un lado para otro, me metí a la política nuevamente, volví a ser coordinador de la campaña de Miguel de la Madrid. Vinimos, para ese entonces ya también era yo abogado externo del territorio de Quintana Roo, con el ingeniero Aarón Medina Fernández, que era el gobernador del territorio en aquella época. Recuerden que en ese momento la gente no era bien vista en la capital del país, lo mandaban al territorio de Quintana Roo como una especie de destierro honorífico. Le daban pues un cargo de un gobernador, pero de terradito. Esa era la Quintana Roo en aquella época. Y así empecé yo a acercarme a Quintana Roo. Llega también la época en que Quintana Roo es visitada por el candidato a la presidencia de la República, Miguel de la Madrid, y yo me intereso por el problema, veo ya lo que he dejado de ver durante algún tiempo, hasta que fui a las colonias populares en la Lombardo Toledano, y a la gente que por un lado un pozo donde salía el agua potable entre comillas, y por el otro lado otro retano donde iban todos los peregrinos. Y aquí vivía la gente en la Lombardo Toledano, y fue posible que habiendo riqueza también hay pobreza. Y empecé yo a ver el locurar, a intentar todo, pero yo estaba yo con la idea de irme retirando poco a poco. Desafortunadamente Miguel de Madrid no me dio la oportunidad de colaborar con él en su régimen, y pues me dediqué precisamente a pensar en la posibilidad de trasladarme. Ya estaba yo muy interesado en el turismo, trasladarme a Quintana Roo, y me vine a Cancún, y ahí empecé mi carrera de comunicador. Y yo muy contento como comunicador, pero a la vez también como crítico, porque ya estoy hasta el copete de las autoridades. Hay muchas autoridades que no saben gobernar y que nos tienen a nosotros como pies encima de los auditores. Porque va a pasar lo que sucedió en las catilinarias. Cosque tan de encatiline y abutere de nuestra paciencia. Aquí vamos a acabar nosotros también a decirles. Unos que están de gobernantes abusarán de nuestra paciencia. No es posible que tengamos estos bancos del bienestar, que es una cosa maravillosa que se creó en este régimen, pero con unas colas tremendas, humillando a la gente y despidiendo a la pobre gente necesitada. Aquí a la gente no se le puede humillar, a la gente hay que respetarlo. Hay que cuidar a la gente. En vez de andar en canchelas, en fiestecitas y todo lo que andan haciendo ahorita en estos momentos, deben dedicarse a tapar los hoyos de las calles. Deben de dedicarse a ver cómo está la situación en general. Eso es lo que deben hacer. Esta no es función del derecho, no es función del abogado. Y tenemos la obligación nosotros también de manifestarlo. Por eso yo lo estoy haciendo delante de ustedes con todo mi debido respeto. Y no quiero nombrar personas, ni mucho menos. Estoy hablando en términos generales de lo que está sucediendo en México en estos momentos. Hay que evitar esta situación por lo pronto y esta incertidumbre que nos cabe. Nosotros en la estación de radio ya le hicimos el insular, no solamente quintanarroense, porque también andamos con la idea de decir, ¿por qué en Yucatán sí y en Quintana Roo no? ¿Por qué hacemos colas en la frontera de Quintana Roo con Yucatán? Estamos esperando que los policías nos atiendan y nos aguantamos. Podemos estar muy molestos, pero nos aguantamos. Salimos y entramos a un ambiente limpio. Ahora mientras no nos puede tener a nada. Eso no estamos en quitarlo también, señores. Y nosotros somos abogados y estamos precisamente para preservar el derecho. El derecho de las clases necesitadas, de las clases que tienen el apoyo de nosotros. Los que tenemos una cultura superior, porque por las tardes de la vida nos ha favorecido para apoyar a los más necesitados. Hay mucha gente necesitada en Quintana Roo. Mucha gente que necesitamos apoyar a nosotros. No solamente con la aplicación de la norma jurídica. Es la obligación de nosotros, tanto los funcionarios como los litigantes, al ejercicio de la profesión. Debemos luchar por algo que valga la pena. Y en vez de gritar, así como avisé en un momento, te pido mil disculpas a toda la concurrencia, pero de repente me exaspero de ver lo que está sucediendo, porque creo que se puede arreglar las cosas y no las arreglan. Y hay mucha frivolidad, hay que quitar esa frivolidad. Es decir, oye, por favor, también es de abajo, compórtate y apoya a los que tienen igual que tú. Apoya a la gente que tiene necesidad. Esta es la función del abogado, la función de nosotros, de nuestro día. Y hay que aprovechar este día también para recordarnos que tenemos obligación con la gente. Tenemos obligación con todo el mundo para que las cosas marchen correctamente, porque está en nuestras manos hacerlo. Lo podemos hacer. Vamos a hacerlo, vamos a cumplirlo. Yo les aseguro que van a quedar contentos todos ustedes de la forma actual. Les aseguro que van a quedar satisfechos de cómo lo van a hacer. Y no va a hacer ningún reproche a ningún gobernante o gobernanta que no cumpla con sus obligaciones correctas de servir a la comunidad que le dio el voto. Porque afortunadamente vivimos en un estado de derecho donde todavía existe el voto. En algunas ocasiones no se ha respetado, pero en la actualidad creo que está respetando. Tenemos un partido mayoritario en el poder, partiditos chiquitos que presumen de hacer, pero que lo respetamos porque hay que respetar las ideas, sea pequeños o grandes, pero hay que respetar cualquier legalidad para tener un concepto firme y definitivo. Quiero felicitar al Colegio de Abogados. Quiero agradecer infinitamente esta decisión y merecida que tuve de parte de ellos. Y quiero también manifestarles a ustedes la posibilidad de que sigamos unidos y sigamos luchando para que las cosas se mejoren, para que vivamos un país digno, que no vivamos con la zozobra de los núcleos de poder. Quiero felicitar al Colegio de Abogados. Quiero agradecer infinitamente esta decisión y merecida que tuve de parte de ellos. Y quiero también manifestarles a ustedes la posibilidad de que sigamos unidos y sigamos luchando para que las cosas se mejoren.

0: justamente por esta forma que tenemos nosotros de autogobierno, que no, muchas veces no podemos o no queremos llevarlas a cabo correctamente. Muchas gracias, y disculpe nuevamente, dice ese abrupto, pero me da no sé cuando hablo yo de estas cosas, y sobre todo en estos momentos tan importantes como es el festejar nuestro día de la boda. Muchas gracias a todos ustedes.
1: Caray, pues les agradezco en primer lugar a los abogados, al Colegio de Abogados. Agradezco a los jueces, magistrados presentes, a los impartidores de justicia que se encontraban en este lugar, este inmerecido honor de que me otorgaron. Y pues quiero decirles que me manifiesto solamente como un hombre de servicio, un hombre que apoya a la comunidad, a los más necesitados sobre todo, que queremos seguir continuando en lo que podamos y nuestras fuerzas nos alcancen a toda aquella población que lo requiera. Estamos precisamente para servirles, que nuestras voces son las voces del pueblo, porque así lo consideramos nosotros. Y si no lo son, que nos lo reclame el mismo pueblo, que nos diga: estás equivocado, Gastón, esta no es la voz de nosotros. Entonces cambiaré yo mi destino, cambiaré mi turno de hablar lo que debo decir de acuerdo con lo que la comunidad, el pueblo me lo diga. Les agradezco mucho a todos ustedes esa atención, y sobre todo que me hayan permitido explayarme en este programa, después de haber sido honrado por la comunidad del derecho. Muchas gracias a todos ustedes.
2: Nada más, rapidísimo, ¿no? Porque hay muchos mensajes. Lo saludan de rapidísimo. Alejandro Sosa Huerta, enseguida le escribe y le manda saludos desde Playa del Carmen. También Pastor Acosta dice: Aguacán es el amo y señor del estado de Quintana Roo, como lo dice usted, don Gastón, porque no le hacen nada y porque no están ni siquiera señalados y las autoridades están coludidas. Es lo que piensa Pastor Acosta esta tarde. También nos escriben, dice: excelente miércoles, Radio Turquesa, me encantaría escuchar la canción y saludar a don Gastón Alegre López. Ahí está, gracias. También nos saluda esta tarde Maite. Sara dice: confirmo, Aguacán hace de las calles cloacas gracias a que alguien le dio todo el poder con un contrato que pasó a ser deshonesto. Saludos a don Gastón, y esto destroza a Cancún y le cuesta al pueblo. ¿Hasta cuándo? Dice Marta Maite Itza esta tarde. También desde Playa del Carmen nos escribe Félix, dice: lo mismo pasa en Playa del Carmen, en la avenida 30 con CTM con 38, Aguacón abrió y lo dejó así, son zanjas, ni siquiera son baches, y lo peor, no lo han tapado. Ahí está la gente reaccionando esta tarde al tema. Y también nos escribe rápidamente Rudy, dice: un saludo, don Gastón. Y referente a las calles rotas de Aguacán, está igual la zona hotelera, el kilómetro 19 y el kilómetro 28 recién lo repararon, pero quedaron bordes que al conducir el auto te jala la dirección. Atentamente, Rudy Morales nos escribe esta tarde. Y por supuesto también dice don Salvador desde Playa del Carmen que él podría resolver el tema del sargazo en playas someras siempre y cuando se le pueda pagar a los navegantes, a la gente del mar, para hacer esta tarea. Así que ahí están los mensajes esta tarde, don Gastón.
1: Muchas gracias por esos comentarios. Y señoras autoridades, cumplan con su obligación de ser autoridades. Muchos de ustedes fueron elegidos. Aprovechen que fueron elegidos por el pueblo. Y conviértanse en gentes que van a servir a la comunidad. No en cómplices de sinvergüenzadas. Tengan cuidado, señora gobernadora, tengan cuidado, señores presidentes municipales o presidentas municipales. Atiendan a la población, cuiden a la población como lo más sagrado que tengan en la vida. Porque para eso vinieron, no para pintar paredes, nada más para ver quién va a ser el futuro gobernador.

por el futuro presidente municipal, por el futuro diputado, lo que fuere. Hay tiempo para todo. Cumplan. Esa es la advertencia de Radio Turquesa. Y advertencia para nuestra presidenta: no se deje engañar por estos. Exíjales. Le tienen que hacer caso, y si no le hacen caso, díganoslo y vamos la revolución nosotros acá. También podemos hacer revolución. No nos confiamos nada más en la evolución, sino también podemos hacer la revolución. Que se cuiden, porque estamos para servir al pueblo. Y el pueblo requiere atención, no babosadas, no forma de disque gobernar, valiéndose del poder para hacer dinero y para hacer negocios turbios. Querido público, mis disculpas por los exabruptos que tengo de repente, pero ni modo, así me hizo Dios y así me seguiré conservando. Muchas gracias a todos ustedes por su atención y continuamos con nuestra programación.

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4: Son las 9:20.

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0: Son las 9:29.
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0: Son las 9:47. 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
0: Son las 9:58. 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
6: Son las 10:17. 105.1, la que manda. 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
0: Son las 10 con 30 minutos. 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
23: Son las

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10: Son las 10:58 en cualquier parte. www.

0: Bueno, muchas gracias, mire, gracias.
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0: Son las 11:16.
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0: Son las 11:28.
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15: Son las 11:43. 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

0: la Joaquín.
1: Muchas gracias.
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2: Son las 11:59.
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0: 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Regresamos, seguimos con buena música a través de La Que Manda.

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Regresamos, seguimos con buena música a través de La Que Manda.

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0: Son las 12 con 17 minutos. 105.1, la que manda. 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
0: 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Vamos a más música, regresamos, escuchas La Que Manda.
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0: Son las 12:32. 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
1: Son las 12.

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13: Disculpe, ¿cómo se llama?
14: Mi nombre es Daniela Cruz.
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1: Son las 12 con 57 minutos.
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0: Es la 1:17. 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

0: 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Redacta la muerte, oíste. Este es sencillo. Ustedes van a tener que acostumbrarse a vivir la vida bajo la sombra de nosotros. Brr.
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6: Es la 1:31. 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
0: Es la 1:46. 105.1, la que manda. 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
0: Son las 2 en punto. 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
1: Le quiero mandar un saludo a Lupita, que está muy guapa.
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2: Tiene una canción de los Tigres del Norte.
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Escuchas a Paleto, la voz de la cumbia, con nosotros en Radio Turquesa. 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

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Seguimos con la programación de Radio Turquesa. Vamos a una pausa y continuamos. Esto es Complacencias Express.

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9: Son las 2 con 16 minutos. 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
10: Buenas tardes, Complacencias Express. Para ver si me pueden poner la canción de Master Cumbia, la nueva del qué peliculón. Saludos desde aquí, desde la zona continental.

buenas tardes, complacencias. Express, me podría complacer con la canción de ladrón, si sientes por mí lástima.

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0: Son las 2:28. 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

complacencia aquí desde Puerto Morelos. ¿Será que me puedes poner la música de Junior Clan? Ya cayó. Linda tarde.

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1: Son las 2 con 48 minutos. 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
2: Complacencias Express, buenas tardes. ¿Me puede poner la canción de La Tragedia del Vaquero?

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8: Son las 2:59.
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12: Buenas tardes, Radio Turquesa. ¿Será que me puedes poner una de los Tigres en el Norte directo al corazón? Para el chaparro que hoy está sufriendo. Lo dejó su marido, por favor. Gracias, buenas tardes.

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10: Son las 3 con 16 minutos. 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

tarde, si me pueden complacer con la canción de La Primera Cita de Edén Muñoz, por favor. Excelente fin de semana. Complacencia.

Hola, buenas tardes, complacencia de precio. Puedes complacer con la canción de Vagón Chicano, Un Viernes Más Sin Verte. Gracias.

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0: Son las 3:31. 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
9: ¿Será que me puedan complacer con la música de Javi y el grupo Frontera No Capea?

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6: Son las 3:45.
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0: escuchaste con nosotros este tema de Nativo Show. ¿Quieres ser mi amante? Lo escuchas con nosotros aquí en Radio Turquesa, en el programa especial que tenemos, Complacencias Express. 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Continuamos con la programación de Radio Turquesa, la que manda. Buen fin de semana. Hasta la próxima.
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1: Son las 4 en punto. 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
1: Son las 4:16. 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
8: Hola, ¿qué tal la estás pasando? Sé que muy bien, porque estás disfrutando de la buena programación de La Que Manda. 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
30: Son las 4:49. 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
4: Son las 5:16. 105.1, la que manda. 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
0: Son las 5:32. 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
1: Son las 5:49. 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
7: Son las 5 con 58 minutos. 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
14: Son las 6:20.
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0: Son las 6:34.
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11: Son las 6:50. 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
0: Son las 6:58. 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